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2: Pues aquí estamos en la mejor FM. Yo soy Dalia Martínez, la princesita de la mejor. Son las 6:09. Bienvenidos. Este lunes 31 de agosto de 2026. Te acompaño en este segundo turno. Muy contenta todas las tardes de regresar con ustedes y vengo hasta con más energía. Porque voy como tranquila, como delicioso, tomo agüita, regreso con ustedes, ya más relax. Pues claro, ¿quién no? Es que dice el dicho, panza llena, corazón contento. Y es que si comes delicioso, pues todavía más. Bueno, espero que hayan tenido una excelente tarde también, que hayan disfrutado sus sagrados alimentos, que sigan en sintonía a la mejor FM. Parecía que iba a llover y como que cayó una lluviecita así media ligerona, pero no se animó muy bien. Está como aquel, no se anima. Entonces, pues, no, como que nos refresca un poquito el clima, pero pues sigue todavía tranquilo, ¿no? Las lluvias no hacen como tal una presencia muy relevante aquí en la Mixteca, pero pues esperemos que pronto pueda prolongarse unas lluviecitas que falta. Vaya que nos hacen a nuestros amigos también que se dedican al campo, ¿no? Que de repente siembran que maíz, frijol, calabaza, todo, necesita mucha agüita esas plantas, esos cultivos. Entonces, pues si no la tienen, pues nada más se decaen, se secan. Entonces, ojalá que vengan las lluviecitas bonitas. Dicen que septiembre es mes de las lluvias, entonces a ver si nos llegan unas cuantas por acá en la Mixteca, que ya la necesitamos. Que llueva, la Virgen de la... Bueno. Aquí los espero con sus mensajes al 953-109-91-43. Lo dije muy rápido, 953-109-91-43. Para que mandes un mensajito de WhatsApp, si quieres marcar a cabina, hazlo al 953-53-209-18, ¿sale? Y esta tarde te acompaño. ¡Ay, chismecito time! ¡Claro que sí! Recién salido del horno, ahorita lo presentamos. Vamos con música, y es que esto es de Grupo Firme, Hernán Sepúlveda, y se llama Qué mal te ves sin mí. Aquí nomás, por la mejor.

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1: Son las 6:14.
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1: Aquí nomás por la mejor acabas de escuchar a Karim León y qué personajes con el tema titulado ¿Qué andas haciendo? Pues ¿qué andas haciendo? Deja de hacerlo porque en estos momentos te voy a comentar el chismecito time. Ya son las 6:23 y en esta sección donde platicamos algo que sucede en el medio del espectáculo, hoy te traigo el chismecito de lo que más recientemente ha pasado en los espectáculos. Bueno, pues el día 29, si no me equivoco, y lo voy a decir así porque la verdad estoy enojada, que no ganó mi galla, pero bueno, el día 29 se llevó a cabo el Miss Universo 2026, que estuvo, la verdad, en Los Cabos, que fue, de hecho, yo creo que de muy bajo presupuesto por lo que se ha visto en otros años anteriores, y es que si bien se sabe se cambió la administración de este evento que se realiza masivamente, de este desfile, esta pasarela también que se realiza para ver quién es, ¿cómo les podría yo decir? Como la embajadora, digamos, de México en otros países. Entonces, inclusive en el universo, ¿no? Que es lo que se manifiesta aquí con este tema. Pues ya salió la ganadora, ya el día 29 se supo quién era la ganadora, ya Fátima Bosch Fernández, que era la anterior Miss Universe 2025, pues entregó corona este día, este 29 de agosto, y ganó alguien que ni el público se esperaba, ni siquiera la gente, creo que no era de las favoritas, y no lo digo solo yo, se dice a través de diversas redes sociales y de diferentes TikTokers que andan por ahí en los medios, comentando de que pues ganó alguien que sorprendió, porque al final de cuentas quienes se veían fuertes, poderosas, con mucha gente, con bastante apoyo, pues desafortunadamente fueron eliminadas poco a poquito conforme se iba pues dando a conocer más y más de este como certamen, digamos, de belleza que se realiza, y pues fue la ganadora María Vargas. ¿Qué es lo que busca María Vargas? Pues busca resaltar el papel de la mujer representando a México en el Miss Universo 2026. Ya María Vargas pues comentó, ya ella es la ganadora de este Miss Universo México 2026, y compartió pues por ahí a través de los medios cómo fue este camino que ha recorrido para obtener la corona, envió mensaje también de empoderamiento a la mujer, resaltó pues su seguridad, su emoción y también esa emoción que tiene por representar a México en Miss Universe 2026. Sin embargo, muchos no estamos contentos porque había chicas con más talento, con más preparación, que era también algo muy importante, y con más apoyo y favoritismo por parte de la gente. Pero no sé qué pasó, que al final ganó María Vargas de Sinaloa, y ella es quien nos va a representar en el Miss Universe México 2026, que se va a llevar a cabo, por cierto, comentarles que va a ser en el Coliseo de Puerto Rico, José Miguel Agrelot, ubicado en la ciudad de San Juan, en Puerto Rico. Ahí será el Miss Universo 2026, se estará celebrando este concurso, y bueno, pues, a ver qué sucede. Sin embargo, muchos dicen, ya estuvo, que perdimos este año México. Pero bueno, hay muchos otros que pues la apoyan, por supuesto, su gente de Sinaloa, la gente que pues está contenta porque ella ganó, y como siempre hay polémica dentro de estos concursos. Sin embargo, yo considero que había muchas chicas que también tenían mucho talento y ni siquiera quedaron en el top 5. Entonces, eso es lo más desesperante, ¿verdad? 6:27, aquí nomás en la mejor FM. Vámonos con más música después de contarte el chismecito time. Es la leyenda y esto se llama Flaca.

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4: Nos acostumbramos a vivir en nuestra casa y a no tener otra vista que no sean las ventanas de los edificios que nos rodean. Y como estamos acostumbrados a no ver más que ventanas y edificios, nos acostumbramos a no mirar hacia afuera. Como no miramos hacia afuera, nos acostumbramos a no abrir del todo las cortinas. Al no abrir completamente las cortinas, nos acostumbramos a encender la luz antes. Nos acostumbramos tanto que olvidamos el sol, olvidamos el aire, olvidamos el paisaje. Nos acostumbramos a despertar sobresaltados porque se nos hizo tarde, a tomar rápido el desayuno porque llegamos tarde, a comer un sándwich porque no tenemos tiempo para comer a gusto, a salir del trabajo cuando ya anocheció, a cenar rápido y a dormir con el estómago pesado sin haber vivido el día, porque tenemos que ir a trabajar temprano. Nos acostumbramos a esperar un no puedo en el teléfono, a sonreír sin recibir una sonrisa de vuelta, a ser ignorados cuando necesitamos ser vistos. Si el trabajo resulta duro, nos consolamos pensando en el fin de semana, y cuando llega el fin de semana nos aburrimos y deseamos que llegue el lunes para ir a trabajar. Nos acostumbramos tanto a este estilo de vida que parece que estamos ahorrando vida por miedo a gastarla y al final nos olvidamos de vivir.
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7:42 minutos. Escuchaste a Grupo Marca Registrada. Aquí nomás en La Mejor. Todo a su tiempo. Ya son las 6:42. Le mando un saludo muy especial a mi amigo Casimiro Chávez, que nos está escuchando en estos momentos y a cada ratito nos escucha. Él está sintonizándonos. Que hay fiesta en Camotlán y anda de presumidón. Ah, no es cierto. No, pero pues sí, ya me enteré por ahí. Ya sé. Ya estamos invitados. Ya dicen los compañeritos. Vamos a Camotlán porque se pone bueno. A ver si es cierto. A ver si es verdad. Bueno, voy a mandar saluditos aquí a nuestro amigo Frank. Allá está Tlaxiaco, saludos cordiales. Dice saluditos a Mita Dalis. Le mando hasta un besito, cachichurris. Gracias por escucharnos, mi estimado Fran. Y toda la gente de Tlaxiaco, arriba Tlaxiaco, chulada de gente. Les mando besitos. Los queremos mucho y ojalá que nos sigan sintonizando en cada momento. Mañana los espero a partir de la 1 de la tarde, de 1 a 4, de 6 a 7. Por aquí nomás tenemos horarios habituales. De lunes a viernes, me parece que así estamos hasta el momento. De 1 a 4, de 6 a 7. Por aquí nomás en La Mejor 105.3. Y mañana le estaremos dando la bienvenida a un nuevo mesecito que es septiembre. Y viva México y todas las cosas tan bonitas y que suenen las matracas y toda la cosa. Y que todo se pinte de verde, blanco y rojo porque llegó el mes más patriótico. Aquí nomás también en La Mejor 105.3. Por supuesto, nos sentimos orgullosos de ser mexicanos, porque como los mexicanos, no hay dos, nada más nosotros, meros, meros. Meros, meros, iba a decir algo, pero no. Los meros, meros, los más buenos, los más buenérrimos. 6:44 minutos, ya me despido, soy Dalia Martínez, la princesita, a lo mejor te mando un besito, cachichurris, con muchísimo cariño y te dejo con música. Ricky Martin, Los Ángeles Azules, y se llama Vuelve, y lo escuchas aquí nomás en La Mejor FM. En punto de las 7 de la noche ya viene contigo mi compañero Juan Carlos para acompañarte en el espacio de A Toda Velocidad, aquí por La Mejor.

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2: 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En este momento, mientras escuchas estas palabras, tu cerebro está haciendo algo extraordinario. Está interpretando sonidos, convirtiéndolos en lenguaje, buscándole sentido y al mismo tiempo manteniéndote respirando, parpadeando y con el corazón latiendo. Todo eso en menos de un segundo. Y lo más sorprendente, el cerebro que hace eso hoy no es el mismo que tenías hace 10 años. Porque tu cerebro nunca deja de cambiar. El cerebro no es una estructura fija, sino un sistema dinámico que se transforma a lo largo de toda la vida. Todo comienza en el vientre materno, donde se forma un cableado cerebral único para cada persona, tan irrepetible como una huella digital. Ese cableado es como el hardware de una computadora. Establece los circuitos básicos que nos permiten respirar, dormir y succionar apenas nacemos. Después del nacimiento llega la infancia y ahí el cerebro se convierte en una esponja. Cada estímulo, una caricia, una canción, un juego, funciona como un programa de software que se instala sobre ese hardware inicial. Las conexiones entre neuronas se multiplican a una velocidad impresionante. Por eso, la infancia es la etapa de mayor plasticidad cerebral, la capacidad del cerebro para transformarse en respuesta a lo que vive. Luego viene la adolescencia. Y aquí pasa algo fascinante. El cerebro empieza a afinar sus conexiones. Fortalece las que más usa y elimina las que no necesita. Pero atención, el lóbulo frontal, que es donde se toman decisiones y se controlan los impulsos, todavía no está terminado. En muchos casos, no madura completamente, sino hasta después de los 21 años. Por eso, en la adolescencia, es común actuar sin medir riesgos y buscar la gratificación inmediata. No es rebeldía, es biología. En la adultez, el cerebro alcanza su mayor estabilidad. Las redes neuronales están mejor organizadas, lo que permite pensar con mayor claridad, regular las emociones y tomar decisiones complejas. Pero estable no significa estático. En esta etapa, también pueden aparecer desafíos emocionales como el estrés, la ansiedad o la depresión, porque en el cerebro siempre conviven emociones positivas y negativas, y mantener el equilibrio depende mucho de cada persona. Y cuando llega la vejez, aunque la memoria a corto plazo puede fallar y algunas conexiones disminuyen, el cerebro sigue siendo capaz de aprender, de adaptarse, de sorprendernos. La experiencia acumulada fortalece capacidades como el juicio y la reflexión. Envejecer no es apagarse, es cambiar de ritmo. ¿Y cómo cuidar este órgano extraordinario? Existen tres claves. Actividad física para oxigenar el cerebro. Estimulación intelectual para forzar la neuroplasticidad. Y convivencia social, porque el cerebro humano está diseñado para relacionarse con otros. El aislamiento y la soledad lo dañan. La conversación, la colaboración y el afecto lo protegen. Porque entender el cerebro, como dice esta gran científica mexicana, es entendernos a nosotros mismos. Con información de la doctora Herminia Pasantes, pionera mexicana en neurociencias e investigadora emérita del Instituto de Fisiología Celular de la UNAM. Les saluda Mónica Genis.
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4: ¡Ey, ey, ey, ey! Esa manita no va ahí. Nada de cambiar.

0: Chat al rechazar la notificación de un actuario al Ayuntamiento de Huajuapan de León para la reinstalación de trabajadores, quienes en su momento formaron parte del personal confianza de la expresidenta Juanita Cruz Cruz y quienes señalaron que ahora pretenden basificar al interior de la autoridad municipal, cuya acción rechazaron. Por ello realizaron dichas protestas. En más noticias, en el marco del segundo informe de gobierno de la presidenta Claudia Sheinbaum Pardo, el Partido Movimiento Regeneración Nacional, a través del secretario de organización de ese instituto político, Alex Villegas, señaló que respaldan de manera total las políticas públicas que ha emprendido el gobierno de la presidenta Claudia Sheinbaum, que son enfocadas a combatir la pobreza y a favor de los sectores más vulnerables, en tanto que la dirigente del Partido Revolucionario Institucional en Oaxaca, Carmelita Ricardes Vela, dijo que las políticas públicas de la presidenta Claudia Sheinbaum han fracasado en materia de seguridad, política, economía y la atención al campo, entre otros sectores. Hasta aquí con la información. Continúe en sintonía de La Mejor. Buenas noches.
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hay bastante actividad por el regreso a clases. Ya prácticamente todos los sectores están en movilidad y en orden, así es que los invitamos a quedarse con nosotros y a manejar con mucha precaución.

0: siempre te invito a escuchar este, el consejo del día.
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0: Y es que esta frase justamente dice así: maneja con responsabilidad, llega con orgullo. Maneja con responsabilidad, llega con orgullo. Significa que debes manejar con responsabilidad, conduciendo, respetando las reglas, cuidando tu vida y la de tus pasajeros, la de los demás. Llega con orgullo, termina tu recorrido sabiendo que hiciste un muy buen trabajo de manera segura y profesional. En pocas palabras, haz tu trabajo correctamente y con cuidado para que al llegar puedas sentirte orgulloso de cómo condujiste. Es una frase que transmite responsabilidad, seguridad, profesionalismo y satisfacción por el trabajo bien hecho. Aquí nomás, la frase del día.
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0: Y ahora sí te invito para que en ese momento marques o te comuniques a través de la vía mensajes WhatsApp 953-109-9143 o 953-53-20918 y me digas, me propongas la canción del semáforo musical. Recuerda, las tres primeras que lleguen en este momento serán las elegidas. ¡Aquí nomás!

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correa de distribución de tu automóvil también envejece, que aunque casi no lo uses. Y es que Roberto Casas, un mecánico especializado, advierte que esperar únicamente al kilometraje puede ser un error. La correa de distribución es una pieza fundamental del motor. Sincroniza el cigüeñal con el árbol de levas para que las válvulas y los pistones trabajen en el momento exacto. El problema, bueno, pues si la correa se rompe, esa sincronización desaparece y los pistones pueden golpear las válvulas, provocando daños importantes en el motor y reparaciones que pueden resultarte muy costosas. Por ello, el mantenimiento debe considerar dos factores: los kilómetros recorridos y el tiempo. Casas menciona que como referencia, cambiarla cada 60 mil kilómetros o 5 años, incluso si el vehículo prácticamente no se ha utilizado. Pero ojo, este intervalo no es universal. Lo más importante es consultar el manual y seguir las recomendaciones del fabricante. Así que recuerda, aunque tu auto pase mucho tiempo estacionado, la correa de distribución también envejece. Este fue el consejo de tip de mecánica aquí nomás en A Toda Velocidad. Ya a las 7:23, tengo más música, después pausa y en el siguiente bloque te presento las tres canciones de El Semáforo Musical.

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1: Más ha llegado el momento de conocer las tres canciones que en esta noche van a estar participando en el semáforo musical, en el semáforo de la cabina de radio de la Mejor FM, en esta trivia musical correspondiente a este lunes 31 de agosto. Nos vamos arrancando con los saludos justamente allá a nuestros amigos de Tejupan, a nuestros amigos que nos están escuchando allá en la Junta. Saludotes en esta nochecita a quienes van viajando en carretera, a nuestros amigos allá en la comunidad de El Tecolote. Allí nos dicen que nos van escuchando. ¿Por dónde queda este lugar, mis hermanos? Saludotes, hasta allá llega la señal. ¡Qué bárbaros! Oigan, por acá, saludos a mi querida comadre Beatriz Álvarez, que estuvo celebrando cumpleaños. Ya le mandamos un saludo bien especial. Muy, pero muy contentos de poder saludarte, mi querida comadre. Y, por supuesto, a quienes ya se han comunicado desde Chilapa, desde Xochitlapilco, a los amigos allá en Esquipulas. Rápidamente vamos a arrancar con estas tres propuestas musicales de esta noche. Y nos vamos con la número uno. Usuario 29 se reporta con su audio productor. ¿Cuál es la canción que nos van a proponer? Adelante, mi querido product, suéltamelo.
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1: Ojitos Verdes, una clásica de este dueto originario de allá de Aguascalientes, con las hermanas Elvira y Carolina González.

andan sospechando. Oye, pues qué buena rola de del dueto Las Palomas. Cantan como las hilguerillas, pero no, ellas son el dueto Las Palomas. Y es que este dueto se destaca justamente por incluir el sonido del arpa en sus interpretaciones. También formó Carolina parte del famoso dueto de América junto con su hermano David González, pero obviamente con Las Palomas la rompieron. Es la propuesta número uno, Las Palomas, y esto que se llama Ojitos Verdes, propuesta número uno. Nos vamos con la segunda de la noche, productor, por favor, vete mandándome ya el mensajito de mis amigos de Chilapa de Día, que nos dicen: muy buenas noches, Campuzano. Yo propongo la canción de Ladrón. Se llama Sola. ¿Y cómo suena Ladrón?

0: Oiga, no, hombre, qué pedazo de canción. De estos muchachones originarios de Monterrey, Nuevo León, México, formados un 16 de abril de 1991. Bueno, pues la canción es la propuesta número 2. La se llama Sola y es el grupo Ladrón. Nos vamos con la tercera de esta noche. Vámonos, productor, suéltame la garrolita, por favor. ¿Quién nos manda el audio? Adelante.
1: Estamos a toda velocidad. Yo propongo la canción de Los Temerarios, la Yo Sé Que Te Amo.

Oiga, Los Temerarios, que esta canción cuando salió en el álbum de Una Lágrima No Basta, no se hizo tan famosa como tal, como últimamente con otras agrupaciones que, si no mal recuerdo, está saliendo en su versión cumbia y ha sido un verdadero éxito esta canción de Los Temerarios. Ellos originarios justamente de Fresnillo, Zacatecas, allí en el año de 1977 por los hermanos Adolfo Ángel y Gustavo Ángel Alba, que por cierto, dato interesante, dato curioso, mañana es cumpleaños de El Temerario Mayor, Adolfo Ángel, mañana primero de septiembre. Así es que usted decide, quiere irse por la número 3, que es la canción de Sé que te amo de Los Temerarios, la número 2 del grupo Ladrón se llama Sola, o la número 1 de Los Ojitos Verdes de las Palomas. Tú decides, tú votas en este momento. 953-53-209-18-220-04 o a través de la vía mensajes WhatsApp 953-109-9143. A votar ahora.

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7: Aquí nomás las ya 7:53 solamente 8 o 7 minutos nos separan de las 8 de la noche y vámonos a arrancar, señoras y señores. Vamos a ver en este momento de qué cuero salen más correas, cuál rola es la que recibe los primeros 5 votos para declarar ganadora la rolita. Así es que 953-5320-18-220-04 a través de la vía mensajes WhatsApp,

0: comentarios. Y por acá nos mandan el mensaje. Terminación usuario 97 nos dice: mi voto es por la número 2. La número 2 es la canción Nada Más ni Nada Menos que de Ladrón. Bueno, es el tema Ladrón de justamente es Ladrón. El tema, la canción es Sola. Por acá arrancamos, productor. Mi buen amigo nos dice Casimiro Chávez por la 1 y feliz noche. Saludos, ya tiene voto. Usuario 29, ¿por cuál nos dice? ¿Por cuál, mi querida amiga? ¡Suéltalo!
1: Yo voto por la número 1. Mi voto es por la número 1.
0: La número 1 son las palomas. Saludos. Por acá tengo llena línea 14. Buenas noches, la mejor FM. ¿Por cuál?
2: Cosito, vámonos con la 1.
0: Gracias, preciosa, por tu voto. Un abrazo hasta la colonia del maestro. Y por acá tenemos uno más. Doña Vicky nos dice: muy buenas noches, vámonos por la número 1. Saludos y feliz noche. ¡Ah, caray! Está agarrando fuerza la número 1. 1-1-1, por favor, productor, terminación 28, échamelo.
1: Yo voto por la número 1.
0: La número 1. 1, 2, 3, 4, 5 votos. Vamos a escuchar a mi querida Sol. ¿Por cuál, mi querida Solecito?
3: Juanito, buenas noches. Voto por la número 1.
0: La número 1, y está arrasando el grupo Dueto Las Palomas, mis amigos desde Tijuana, Baja California. ¿Por cuál, mi Robiño?
4: Buenas noches, ¿cómo estamos?
0: Aquí andamos, hermano.
4: Vamos con las palomas, y si gana va para la patrona Ibarra.
0: Saludos, saludos, mañana. No, pues ya ganó, de hecho ya ganó, mi hermano. No, mis amigos de Chilapa, ¿por cuál?
5: Vamos comenzando, salud, Chilapa, días, y vamos con todo, y nosotros votamos por la 2.
0: La número 2 es la 2.
5: Saludos para mi papá.
0: Saludos al papá de mis amiguitos allá en Chilapa. Por acá mi amigo Abraham dice: picoso, picoso, picoso, saludos desde San Antonio, Acutla, Oaxaca. Votamos por la número 1 y puros ojitos verdes, papaya de Celaya. O no, pues ya, re que te ganó. Francisco dice: vámonos por la 1, bro. Excelente noche, gracias a todas y a todos por votar en este espacio del semáforo musical. Ya a las 7:56 y ustedes mandan, ustedes deciden. Nos vamos con el voto más famoso. Ellos son las palomas y esto es Ojitos Verdes. Aquí nomás.

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0: Son las 8:11.
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2: ¿Qué dirías si te cuento que una mujer murió hace más de 70 años, pero sus células siguen vivas? No en sentido poético, literalmente vivas. Multiplicándose en laboratorios de todo el mundo, ayudando a crear vacunas, combatir el cáncer y salvar millones de vidas. Se llamaba Henrietta Lacks. Era una mujer afroamericana, madre de 5 hijos, y nunca supo que su cuerpo cambiaría la historia de la medicina para siempre. En 1951, Henrietta llegó al hospital Johns Hopkins, en Baltimore, Estados Unidos, el único de la zona que atendía a personas afroamericanas, con un dolor terrible. Le diagnosticaron cáncer de cuello uterino. Antes de iniciar el tratamiento, un médico le extrajo células de su tumor sin que ella lo supiera y sin pedirle permiso. Esas células llegaron al laboratorio del doctor George Gay y ahí ocurrió algo que nadie había visto antes. En lugar de morir a los pocos días, como todas las células humanas cultivadas hasta entonces, las de Henrietta seguían vivas y se multiplicaban sin parar. Las células ELA son inmortales porque provienen de un tumor de cáncer de cuello uterino muy agresivo que sufrió una combinación de mutaciones genéticas. Estas células superan el límite de envejecimiento biológico y se multiplican infinitamente en condiciones de laboratorio. Las llamaron células ELA por las dos primeras letras de su nombre y su apellido. Son las primeras células humanas consideradas inmortales. Se calcula que se han producido más de 50 toneladas de células ELA y han sido utilizadas en más de 100.000 estudios científicos en todo el planeta. Gracias a esas células, se desarrolló la vacuna contra la poliomielitis, se investigó el VIH, se avanzó en tratamientos contra el cáncer de mama y se probaron terapias durante la pandemia de COVID-19. También fueron clave para la vacuna contra el virus del papiloma humano. Esta historia tiene una sombra. Henrietta murió en octubre de 1951, a los 31 años. Nunca supo que le habían extraído células. Su familia vivió décadas en la pobreza, sin seguro médico, sin enterarse de que el legado biológico de su madre circulaba por laboratorios de todo el mundo, generando descubrimientos, premios y ganancias millonarias de las que ellos nunca vieron un centavo. Su caso, atravesado por el racismo y la desigualdad de la época, abrió uno de los debates éticos más importantes de la medicina moderna. ¿A quién pertenecen las células de tu cuerpo una vez que salen de ti? ¿Puede la ciencia avanzar a costa de la dignidad de una persona? En 2021, la Organización Mundial de la Salud le otorgó a Henrietta un reconocimiento póstumo. Su hijo Lawrence, de 87 años, lo recibió rodeado de nietos y bisnietos. Henrietta no eligió ser inmortal, pero sus células, sin pedirle permiso, decidieron no morir. Y al hacerlo, le regalaron al mundo una herramienta que ha salvado millones de vidas. Su historia nos recuerda que detrás de cada gran avance científico, siempre hay una persona. Y que la ciencia sin ética es una ciencia incompleta. Un guión de Leonardo Santiago con información del portal Ciencia UNAM. Les saluda Mónica Genis.
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estás? Muy buenos días, buenos días, buenos días, buenos días. Alegría, ya a las 7 de la mañana con 9 minutos. Qué gusto saludarlos a través de la mejor 105.3 de FM en esta mañanita ya de martes. Ni te cases ni te embarques, de la mejor te apartes. En este inicio de mes, el mes número 9. Ya estamos a septiembre. Septiembre 1 del 2026. Deseando que usted tenga una jornada espectacular, que tenga un mes muy bendecido. Ya lo que pasó en agosto ya se fue, no va a regresar. Haya sido bueno, haya sido malo, haya sido de mucho aprendizaje, lo importante es seguir adelante, mirar siempre al frente y sobre todo no rendirse. Amigos y amigas, en esta ocasión quiero saludarlos con mucho gusto y mencionarles que hoy estamos celebrando nada más ni nada menos que a San Arturo, San Prisco, San Gil y San Égido. ¿Llevas alguno de estos nombres? Muchas, pero requete hartas. ¡Felicidades! Oye, por cierto, les comento que hoy es el día de Jornada Mundial de la Oración por el Cuidado de la Creación. Hoy es el Día Mundial de la Dactiloscopía, Día Internacional de los Primates, no de los hermanates, de los primates. Y hoy también es el Día Mundial de la Escritura de Cartas. Así es que si tienes chance de escribir una cartita hoy, hay que hacerlo. A quien se le envíes, no hay problema, el chiste.

0: aterrizar nuestras ideas y, por supuesto, tratar de ser felices, que nos hace mucha falta. 7:11 a.m. Por cierto, también ya estamos en el mes de septiembre, el mes más mexicano. Y con ello vamos a iniciar con esta rolita de Don Pedro Infante. Se llama No Volveré y se vale cantarla, mijo.
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ya con 20 minutos, vámonos rápidamente con el espacio del Gallito Feliz, el único de este martes. Recuerden que a las 7:30 llega Jesucristo, es la respuesta. Por ello los invitamos a aprovechar 953-53-209-18-220-04 o a través de nuestra vía mensajes WhatsApp 953-109-91-43. Mi querida amiga Rosy, en esta mañana nos dice muy buenos días. Oye, mándale el Gallito Feliz al pequeño José Tadeo, que ya se prepara para ir a la escuela como todas las mañanas. Mi querido José Tadeo, te mandamos un Gallito Feliz, que te vaya muy bonito en la escuela, échale muchísimas ganas, aprende mucho, por favor, es muy importante en la vida aprender bien. Por acá, mi querida Anita nos dice en esta mañana, muy buenos días, Juanito, excelente mañana, gusto saludarlo, feliz día y feliz inicio de mes, lleno de muchas bendiciones, así sea, mi querida Anita, también para ti, para toda la familia, les mandamos el Gallito Feliz hasta Texcalapa de Juárez. Usuario 73 nos dice, Juan Carlos, buenos días, desde Texcalapa, manda un saludo para mis hijos, Brittany y Ann, que ya se están alistando para irse a la escuelita, échale su Gallito Feliz. ¿Cómo de que no? Con muchísimo cariño, Gallito Feliz, y les echamos un grito del Tarzán. El paquete completo, ahí les va su claxon del trailer también. Grace, ¿cómo estás? Excelente mañana, buenos días hasta la colonia Tepeyac, te mando un Gallito Feliz. A mi amigo Casimiro, que también se reporta, ya nos manda la postal de los buenos días, hermano, con muchísimo cariño te mandamos un Gallito Feliz para ti y para todos los tuyos en Chicago, Illinois. Mi amigo Usuario 03 dice, el Gallito Feliz al tío Oney Medina Soriano, que escuche en San Andrés Tinicuti de parte del sobrino. Buenos días, tío Oney. También para acá, para mis papás Onofre y Marisela, que nos escuchan en Santa Teresa de parte de sus hijos y nietos. Muy buenos días, el Gallito Feliz al sobrino Axel Michel Medina Hernández, que escucha también allá en Santa Teresa de parte de toda la familia. Muy, pero muy buenos días. Oye, por acá también mandamos el saludo a Terminación 17, nos manda el saludo, dice, excelente mañana, bendiciones desde los Estados Unidos, justamente en California. Les mandamos un saludo especial, amigos que nos están escuchando, Terminación 17, muy buenos días, les echamos su Gallito Feliz y su grito del Tarzán. Oye, por cierto, a mis amigos, mis queridos amigos allá, donde se andan reportando, mi buen Zenoncito, anda en el taxi, mi carnaval, te mando un gallito muy especial, y ya pronto tendremos, ahora sí, el grito del Calimán, lo vamos a ir aumentando también por acá. Mi amigo Roberto se reporta con nosotros, mi hermano, buenos días, écheme el Gallito Feliz para mis papás, Rosa Guzmán y Melquides Urbano en Guadalupe de Cisneros, de parte del buen Roberto Urbano desde Belmar, New Jersey. Gracias, hermano, bendiciones, Gallito Feliz y un grito del Tarzán. Usuario 88 dice, Gallito Feliz para los niños Francisco y Osiel, que ya se alistan para ir al preescolar. Excelente mañana, pequeñitos. Ahí les va su tanda de gallitos felices para que les vaya muy bonito. Aprendan a colorear bien, aprendan a sumar y aprendan a escribir y a leer como debe de ser, mis queridos Francisco y Osiel. Que les vaya muy, pero muy bonito en esta mañana. Muy buenos días. 7 de la mañana con 23 minutos. Hasta aquí este espacio único del martes del Gallito Feliz, porque tú lo dices, somos la mejor. Recuerda, 7:30 de la mañana llega Jesucristo, es la respuesta. No te despegues de la programación de la 105.3.

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0: Muy buenos días. Le saluda su hermano y amigo, Pastor Bonfilio Santiago Muñoz, en esta mañana de martes, primero de septiembre del año 2026, desde la ciudad de Huajuapan de León, Oaxaca. Estamos transmitiendo este programa de salvación de Jesucristo es la respuesta, y lo estamos transmitiendo en vivo desde la cabina de la mejor en la frecuencia 105.3 de FM. Estamos también en internet en www.lamejor.com.mx/Huajuapan. Pueden escucharnos también en la aplicación de TuneIn Radio 105.3 FM, Huajuapan. Les recuerdo que este programa de salvación de Jesucristo es la respuesta. Lo estamos transmitiendo en vivo los martes y los domingos de 7:30 de la mañana a 8. Si tienes algún familiar o amigo que cumple años y deseas enviar saludos o felicitaciones, llámanos a los teléfonos en cabina 953-53-20918 o al 953-53-220-04, y con mucho gusto te atenderemos. Ana, ¿quieres repetir la invitación?
1: Sí, pastor. Nuevamente les hacemos la invitación para que envíen sus saludos a los números en cabina 953-53-20918 o al 953-53-220-04, y con gusto atenderemos sus llamadas.
0: Pues ahí está la invitación, allí está la invitación. Pues vamos a orar, amado Radio Escucha, vamos a acercarnos a Dios en el nombre de nuestro Señor Jesucristo, nuestro buen Salvador, y vamos a orar nuevamente por nuestras hijas, por nuestros hijos. Recordemos que la palabra de Dios dice que herencia de Jehová son los hijos. Si es una herencia, no son nuestros. Y pues hay que rogarle a Dios que cuide, que prospere, que bendiga a nuestras hijas, a nuestros hijos, en donde quiera que se encuentren. Oremos. Altísimo y eterno Dios, Dios de Abraham, Dios de Isaac, Dios de Jacob, Dios nuestro, Jehová Dios de toda carne, nos acercamos ante tu presencia en el nombre de nuestro Señor Jesucristo, tu Hijo amado, nuestro Redentor. Nuestras amigas, nuestros amigos, nuestras hermanas, nuestros hermanos y los que estamos aquí en cabina, Padre, te rogamos que bendigas grandemente a nuestras hijas y a nuestros hijos, en donde quiera que se encuentren. Prospéralos en todo lo que hagan y líbralos de todo mal. En tus manos, pues, ponemos a nuestras hijas y a nuestros hijos. También te rogamos, Dios, que este tema que vamos a compartir sea para salvación, sea para bendición. En el nombre de nuestro Señor Jesucristo, bendito Dios, te rogamos todas las cosas. Amén, Señor. Aleluya. Pues vamos a escuchar un bonito canto. Después de este canto vemos nuestro tema de hoy. Ponga mucha atención a la letra.

0: adoramos a nuestro Señor Jesucristo. Le agradecemos a nuestro Señor Jesús de Nazaret. Amamos a nuestro Señor Jesús. Él vino aquí a la tierra en carne y sangre. Sí, Él caminó aquí en la tierra. Bendito sea nuestro Redentor. Son 7 de la mañana con 40 minutos. 7 de la mañana con 40 minutos. Estamos transmitiendo este programa de salvación de Jesucristo es la respuesta y lo estamos transmitiendo en vivo. Nuestro tema de hoy, no solo de pan vivirá el hombre. Nuestro tema de hoy, no solo de pan vivirá el hombre. Amado Radio Escucha, el pan, es decir, los alimentos, son fundamentales para la existencia del ser humano, pues sin ellos, el ser humano moriría. Pero oigan lo que nos dice la palabra de Dios en el Evangelio de San Mateo, capítulo 4, versículo 4, y nos dice así, en el nombre del Padre y del Hijo y del Espíritu Santo. No solo de pan vivirá el hombre, sino de toda palabra que sale de la boca de Dios. Amado Radio Escucha, en este texto que he leído, nuestro Señor Jesucristo nos enseña que el ser humano no puede vivir solamente del pan, es decir, de los alimentos, sino que también necesita ser alimentado de la palabra de Dios para poder vivir. Es decir, el ser humano puede tener muchos alimentos y quizá de sobra. Pero nuestro Señor Jesucristo nos enseña que no solo de estos alimentos puede vivir el ser humano, sino que también necesita alimentarse de la palabra de Dios. Por ejemplo, un matrimonio o una familia pueden tener todo tipo de alimentos físicos en abundancia y aún así no estar satisfechos, pues cuando no hay felicidad, armonía, paz, amor, comprensión y unidad, de nada sirve tener todo lo necesario. Por esto nuestro Señor Jesucristo nos dice claramente que no solo de pan vivirá el hombre, sino de toda palabra que sale de la boca de Dios. Oigan un texto más de la palabra de nuestro Señor que se encuentra en el libro de los Proverbios, capítulo 17, versículo 1, y nos dice lo siguiente: mejor es un bocado seco y en paz que casa de contiendas llena de provisiones. Amado Radio Escucha, en este texto que he leído, la palabra de nuestro Señor nos dice que es mejor comer un pan duro, pero vivir en paz, que hacer muchas fiestas en la casa, pero vivir peleando. En el libro de los Proverbios, capítulo 15, versículo 17, la palabra de nuestro Señor nos enseña diciendo que es mejor la comida de legumbres donde hay amor que de buey engordado donde hay odio. Amado Radio Escucha, sin duda alguna, el amor, la paz, la comprensión y la unidad solo pueden venir a través de las palabras que salen de la boca de Dios. Nuestro Señor claramente nos enseña que es mejor un plato de legumbres, es decir, un plato de frijoles, de lentejas, de arroz o de habas. Tal vez esto no sea un gran manjar, pero cuando hay amor, se disfruta. En cambio, ¿de qué serviría un gran banquete en medio de pleitos, de celos, de tristeza o de incomprensión, entre otras cosas más? Todo por el rechazo o la falta del conocimiento de las palabras que salen de la boca de Dios. Cabe señalar que el problema no radica en los alimentos que diariamente consumimos, ya sean legumbres, verduras o carne, sino en la falta de las palabras que salen de la boca de Dios, las cuales constituyen un alimento espiritual de vital importancia para nuestras vidas. Las palabras que salen de la boca de Dios, las cuales se encuentran en la Santa Biblia, son un alimento de suma importancia para nuestro diario vivir, pues en ellas encontramos el sabio consejo para conducirnos diariamente en rectitud para con nuestros compañeros de trabajo, de escuela, para con nuestros padres, para con nuestra esposa o esposo, para con nuestros hijos y en general, para con todos aquellos que nos rodean. Amado Radio Escucha, es necesario que aceptemos la palabra de Dios cuando nos dice que no solo de pan vivirá el hombre, sino de toda palabra que sale de la boca de Dios. Así pues, es necesario que así como salimos en busca de los alimentos físicos, procuremos y nos esforcemos en buscar el alimento espiritual, es decir, los alimentos que salen de la boca de Dios, los cuales se encuentran en la Santa Biblia. Oigan un texto más de la palabra de Dios que se encuentra en el libro del profeta Jeremías, capítulo 15, versículo 16, y nos dice así: fueron halladas tus palabras y yo las comí, y tu palabra me fue por gozo y por alegría de mi corazón, oh Jehová Dios de los ejércitos. Amado Radio Escucha, en este texto que he leído, el profeta Jeremías declara que encontró la palabra de Dios y se alimentó de ella, y fueron por gozo y por alegría en su corazón. Así como el profeta Jeremías, tú puedes leer la palabra de Dios y alimentarte de ella, y sin duda alguna encontrarás el gozo, la alegría, la quietud, la paz, el consuelo y la armonía que el profeta Jeremías encontró en la palabra de Dios. Posiblemente tengas lo necesario para vivir cómodamente, pero esto no te garantiza la felicidad, pues nuestro Señor Jesucristo nos dice claramente que no solo de pan vivirá el hombre, sino de toda palabra que sale de la boca de Dios. Amado Radio Escucha, es tiempo de que consideres que necesitas de la palabra de Dios para que tu vida sea plena y tengas gozo y alegría en tu corazón. No sufras más. Ven a alimentarte junto con nosotros de las palabras que salen de la boca de Dios y sin duda alguna, todas tus necesidades serán saciadas. Si desean conocer más acerca de la palabra de nuestro Señor, les invitamos a la Iglesia Ríos de Agua Viva. Nuestra dirección es Carretera Tehuacán número 3, Colonia San Mateo, aquí en Guajuapan de León. Hoy tenemos servicio a las 6 de la tarde y les invitamos. Hermano Alfredo, hay por ahí algunos comentarios acerca de esta hermosa palabra de nuestro Señor.
1: Sí, claro que sí. Muy buenos días tengan todos los que nos están sintonizando en esta mañana. Y pues, amado radio, escucha la palabra de Dios. Jesús nuestro Señor dijo, el cielo y la tierra pasarán, pero mis palabras no pasarán. Esto es que la palabra de Dios es eterna, que no cambia, que los consejos que en ella están plasmados, amado radio escucha, son permanentes. No importa cuántas generaciones pasan, no importa, amado radio escucha, el entorno que se desarrolle alrededor nuestro, no importa cuántas cosas sucedan en el mundo, la palabra de Dios no cambia, permanece para siempre. Pueden venir las modas, las tendencias, pueden cambiar las ideologías, los pensamientos, los conceptos humanos, todo eso cambia, amado radio escucha, pero la palabra de Dios no cambia. Por eso es tan importante que cada uno de nosotros comprendamos la importancia de saber que no solo de pan vive el hombre, sino que también necesita esta palabra de verdad y ese consejo de sabiduría que la palabra de Dios tiene para todos nosotros. Por eso te invitamos a que tengas ese hábito de leer la palabra de Dios todos los días, que la escudriñes, la analices, la atesores, pero que también la pongas en práctica diariamente para que tú veas ese efecto que la palabra de Dios puede producir en ti. No solo de pan vivirá el hombre, sino de toda palabra que sale de la boca de Dios.
0: Así es, hermano. Así es. Hermano Mario, ¿hay por ahí algunos saludos?
2: Sí, queremos enviarle saludos a todos aquellos que ya nos están sintonizando a través de este su programa de Jesucristo es la Respuesta. Pues desde aquí, desde la cabina de La Mejor, les enviamos un cordial saludo a todos aquellos que han tenido a bien encender su radio, sintonizarnos. Sabemos que en algunas tortillerías están sintonizando el programa de Jesucristo es la Respuesta, también en algunas gasolineras, nuestros amigos los taxistas. Pues desde aquí les enviamos un cordial saludo y nuestro deseo es que Dios les bendiga hoy en este día. Y bueno, se comunicó con nosotros nuestro hermanito Josué Olea. Nuestro hermano Josué manda saludos y un fuerte abrazo a nuestro hermano pastor, a nuestro hermano Bonfilio, también para nuestra hermana Elizabeth, también para nuestro hermano Alfredo, nuestra hermana Yuri, también para un servidor, también para nuestra hermana Isabel, también para todos los hermanos de la iglesia Ríos de Agua Viva. Y también manda saludos nuestro hermano Josué para sus hermanos, sus hermanas, sus sobrinos que escuchan el programa de Jesucristo la Respuesta en la Colonia del Maestro. Y en especial manda saludos también nuestro hermano Josué para su familia, su esposa, a nuestra hermana Marta, a sus hijos, a nuestra hermana Martita, a nuestro hermanito Juan, a nuestra hermanita Damaris, que nos están escuchando allá en la agencia Vista Hermosa. Y también manda saludos para su hermano, nuestro hermano Joel Olea, que él nos escucha vía internet allá en San Marcos, California. Y también para su primo Juan Silva Olea, que él nos está escuchando allá en la Providencia, en la Cayoapan, y dice que nunca se pierde ningún programa de Jesucristo es la Respuesta. También queremos enviarle saludos a nuestra hermana María del Refugio, a toda su familia, a su papá, a nuestro hermano Genaro, a nuestra hermana Siria, que sabemos que en esta hora también nos sintonizan. También para nuestro hermano Salvador, a nuestra hermana Guillermina, a nuestro hermano Franklin, a nuestra hermana Mercedes, a nuestra hermana Hilda Ríos, que ellos nos escuchan allá en Guajolotitlán. Y también para nuestro hermano Fernando Brito, su esposa, nuestra hermana María Elena, que ellos nos escuchan allá en Camotlán. También para nuestro hermano Emanuel, su esposa, que nos escuchan en la Colonia del Maestro. Y también para nuestro hermano Israel Morales, que nos escucha allá en Jardines del Sur. También para nuestro hermano Teresa, su esposa, nuestra hermana Gabriela, que también escucha en el programa de Jesucristo de la Respuesta. También para nuestro hermano Hernán, su esposa, nuestra hermana Silvia, ellos nos escuchan en la Colonia Antonio de León. Y también para nuestro hermano Víctor, nuestra hermana Eva, que nos están escuchando allá en la Agencia Santa Teresa. Y también le enviamos saludos a nuestro hermano Espiridión Ramírez y también para nuestro hermano Genaro Urbina, su familia, que ellos nos escuchan vía internet allá en la ciudad de Puebla. Y también para nuestro hermano Alejandro Lázares, que él nos escucha vía internet allá en Washington. Y también para nuestra hermanita Arleni Lázares, que junto con nuestro hermano Jacob, ellos nos escuchan vía internet allá en Canadá.
0: Pues ahí están los saludos. Vamos a escuchar un bonito canto más. Ponga mucha atención a la letra.

Muchas gracias por habernos escuchado. Nuestro deseo es que Dios le bendiga mucho, mucho hoy en este día. Óigannos el próximo domingo de 7:30 de la mañana a 8 en la transmisión de este programa de salvación de Jesucristo es la respuesta. Dios les bendiga grandemente.

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0: 8 de la mañana con un minuto, ya el equipo de noticias listo para llevar la mejor información a lo largo de estos 60 minutos. También ya todo festejando el mes patrio, todo listo para festejar el mes patrio. Aquí Juan Carlos Campuzano y todo el equipo ya con el sombrero de charro y todo lo necesario para pues también ser parte de este mes patrio. Primero de septiembre de 2026, bienvenidos a este espacio de libre expresión. Segundo día de actividades normales de este inicio del ciclo escolar, inicio del mes patrio. Les saluda Gerardo Cruz y como siempre, todo el equipo con la mejor actitud para llevar la mejor información a lo largo de estos minutos. Como todas las mañanas, me da mucho gusto saludar a Víctor Santos y a Juan Carlos Campuzano. ¿Cómo están? Excelente martes.
1: Hola, ¿qué tal, Gerardo? Juan Carlos, muy buenos días a todos los amigos que ya nos escuchan a través de la 105.3 de FM. Excelente mañana. Quienes van conduciendo sobre carretera, pues también que tomen sus medidas, sus precauciones. Hay algunos tramos en donde pues ayer se rehabilitó nuevamente la lluvia, Gerardo, Juan Carlos, y hay algunos tramos de carretera pues que hay algunos deslaves, hay algunas situaciones de grava que pues también pueden ocasionar algún incidente, para que tomen sus precauciones. Y también esta lluvia, Gerardo, Juan Carlos, pues nos ha regalado paisajes muy bonitos. Hoy en la mañana pues veíamos esta mañanita llena de neblina, llena de pues un paisaje muy agradable, de iniciando el mes, iniciando con paisajes muy agradables, iniciando el mes también ya con muchos adornos, banderas, lucecitas, tricolores y muchas cosas de alegría y
0: gastronomía, de la gastronomía,
1: sí,
0: también,
1: ¿no? Ya, espérate, el pozole,
0: los pambazos, las tostadas,
1: los tamales.
0: Ay, cállate ya. Es muy temprano para poner
1: para a salir quienes están desayunando también, buen provecho.
0: Que inviten. No, cálmate, sí. Cálmate, por favor. Como decía el meme, cámate a Fedo, por favor. 8 de la mañana con 3 minutos, iniciando este espacio de Primer Contacto en su edición de este, muchachos, ya el noveno mes. Le estamos entrando con todo a septiembre y por ello iniciamos con la música más mexicana, el son de la negra, pero vamos a cambiar de ritmo y de género con la música de Panda, esta canción que hizo muy famosa a esta, pues esta agrupación, justamente porque un día como hoy nace José Madero Vizcaíno en Monterrey, Nuevo León, un primero de septiembre de 1980, conocido como Pepe Madero, cantante, compositor y abogado mexicano, el principal cantante de esta agrupación Panda. Y bueno, pues les comentamos que hoy ya estamos en el 244, en el 244º día del año. Nos restan tan solo 121 para finalizar. Hoy es el Día Internacional de los Primates, no de los hermanates, de los primates. Hoy es el Día Mundial de la Dactiloscopía, el Día Mundial de la Escritura de Cartas, creado en 2014 por el autor, artista y fotógrafo australiano Richard Skim, con el propósito de reivindicar la escritura de cartas a mano. Y hoy en México, bueno, pues en México cada primero de septiembre es el informe anual del presidente de la República. Fíjate, estas celebraciones importantes en este último, dato, Juan Carlos, hoy es el segundo informe de actividades de la presidenta Claudia Sheinbaum, pero que ya más adelante daremos detalles. Antes, justo con respecto a lo que hablaba Víctor Santos hace unos momentos, cómo va a seguir el clima, vamos a escuchar lo que nos señala el meteorólogo de la Coordinación Estatal de Protección Civil y Gestión de Riesgos, Cuthberto Ruiz Jarquín, de cómo inicia el mes de septiembre.
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3: Saludos, amigo Gerardo, excelente martes para todos los radioescuchas de la Mixteca. Vamos con el pronóstico del tiempo. Los saluda con gusto Cuthberto Ruiz Jarquín, meteorólogo de Protección Civil. Pues las condiciones para lluvia siguen aumentando. Tenemos varios sistemas en la atmósfera que van a estar interactuando. En primer lugar, pues una probabilidad ya alta de que se forme un ciclón tropical el día de hoy frente al Pacífico Central, y el paso de la onda tropical 34, 35 y otros sistemas en la atmósfera alta que van a estar interactuando, y con esto pues permanecen las lluvias por lo menos este día en gran parte de la Mixteca. Pues pueden ser ligeras a moderadas, algunas tormentas por la tarde, actividad eléctrica, algunas rachas de viento, y por otro

0: Se presentan unos 45 o 50 frentes fríos de septiembre a mayo del próximo año, que nos traen desde luego descensos en la temperatura, vientos, heladas, presencia de cencellada en casi 140 municipios de la Mixteca. Estaremos dándole seguimiento a estos sistemas porque son sistemas meteorológicos muy relevantes para la Mixteca. Por lo pronto, pues hay que tomar precauciones y seguirse cuidando. Aquí nos escuchamos mañana.
1: A pesar de que muchos adversarios de la derecha han querido o han tratado de infundir miedo nuevamente, fíjate que el tema del desarrollo en nuestro país es fundamental. ¿Y eso cómo se ha hecho? A través de la política social. ¿Por qué? Porque está haciendo un gobierno para pobres.
2: La realidad esa está más allá de los discursos o de las cifras que vaya a mostrar en su informe. La realidad es que la seguridad es un fracaso. El apoyo al campo es un fracaso, la economía es un fracaso.
3: Yo creo que si fueran persona más vulnerable, se entendería, ¿no? Pero no se vale que gente allegada a ella la pretendiera basificar. Se vino abajo su sindicato, no se lo registraron, mas sin embargo demandaron un despido injustificado, cuando sabemos que el personal de confianza solo viene 3 años, pero pretendió imponer a su gente y dejarla metida aquí en el H Ayuntamiento.
4: Pero aquí tenemos un forzante externo que nos está haciendo mucho ruido, que lo comentamos en algún momento, que es el fenómeno del Niño. El fenómeno del Niño no ha alcanzado a afectar directamente, como se pronosticaba, a la frecuencia e intensidad de ciclones tropicales.
5: Tal vez algunos actores del orden político, no sabemos, estamos haciendo una labor de investigación apoyados por la Fiscalía. ¿Quiénes son? Quieren descarrilar la posibilidad de los acuerdos de paz. Y habría que ubicar en ambas comunidades quiénes son los promotores de que esta posibilidad no se concrete, no se logre, no se materialice.
6: No, entendemos perfectamente la percepción. A veces la impartición de justicia ha estado en que nosotros nos hemos dedicado a estar dentro de nuestras oficinas, ancestralmente así ha sido, dedicarnos a nuestros expedientes, pero estamos intentando, y creo que es una muy buena oportunidad con el código, hacer trabajo de socialización, acercarnos, porque los foros no solamente es un planeamiento de capacitación, recogemos de la ciudadanía pues las opiniones, ¿no?
7: De la mañana con 10 minutos hemos escuchado las voces de la noticia, las voces de la información. Una de ellas, lo que ha causado polémica y va a generar debate el día de hoy en redes sociales, seguramente después de este segundo informe que presente la presidenta Claudia Sheinbaum desde Palacio Nacional, donde ya están convocados gobernadores, sectores empresariales y pues diversos sectores de la sociedad. Esta transmisión que estará a nivel nacional, Morena dijo, son acciones que están beneficiando a todos los mexicanos, se está aplicando recursos de la mejor manera y hay desarrollo. En el caso de la Mixteca, con el Plan General Lázaro Cárdenas del Río, hay atención a las carreteras, pero el PRI señala es un fracaso porque se viene el tema de inseguridad, que el tema de abrazos no balazos ha impactado en el actual gobierno de la presidenta Claudia Sheinbaum, han aunado a diversos actos de corrupción que pues le sigue en el pasado, lo que tendría que terminar en el 2018, señala el PRI, no ha acabado, por el contrario, se reprodujo.
8: Así es, y otra de las voces que también escuchamos esta mañana y que le daremos a conocer más adelante en este espacio informativo es el secretario de gobierno Jesús Romero, donde pues señala acerca de estos hechos que se registraron el fin de semana, tanto en Yosoñama como en Mixepec, en donde ambas comunidades reportaron ataques armados y que resultó pues con una persona presuntamente fallecida en la comunidad de Yosoñama. Y el secretario dice, el gobierno ha hecho todo lo posible para generar los acuerdos de paz, para que la tranquilidad regrese a las comunidades, sin embargo, son factores externos los que pues están haciendo que esta paz, esta tranquilidad no regresen a estas comunidades.
9: Y justamente hablando de pues, derecho, ayer se realizó en Huajuapan el cuarto foro del Poder Judicial para impulsar en la Mixteca las acciones que permitan la entrada en vigor del nuevo Código

0: Código Penal Nacional, y esto permita mejorar la impartición de justicia, así como se haga frente al rezago existente en expedientes en los juzgados, abonar para seguir enfrentando la impunidad y acabar con la corrupción.
1: Y otro de los temas que estaremos abordando fue lo que ocurrió ayer con la toma del Palacio Municipal, de también el bloqueo de las calles del centro de la ciudad por parte del Sindicato Único de Trabajadores al Servicio del Ayuntamiento. Hay reacciones de la otra parte, están las dos versiones, y ante ello pareciera que esto se va a entrampar y va a encauzar en cono otra problemática nuevamente por la disputa de las plazas, lo que ocurrió en la recta final de la administración que encabezó la expresidenta Juanita Cruz Cruz, y ante ello el sindicato del ayuntamiento señala no van a permitir que se afecten los intereses de los sindicalizados y de el erario público.
2: Así es, y también, Gerardo, pues hoy inició, ayer inició oficialmente pues este regreso a clases, y también hoy inicia oficialmente la temporada de los frentes fríos para que pues todos los pequeñitos que van a la escuela temprano, todos los estudiantes y sobre todo toda la comunidad Protección Civil, pues hace el llamado a tomar las medidas para evitar estas enfermedades respiratorias, toda esta situación de los cuadros que hacen que nos enfermemos, pues que tomemos las medidas necesarias.
0: Esto es parte de lo que estaremos abordando en temas locales, regionales, estatales, pero ya en situaciones nacionales. Hubo un mega apagón que afectó durante la madrugada de este martes a amplias zonas de Yucatán, Quintana Roo, Campeche y Chiapas, luego de que actos de vandalismo dañaran aisladores de dos líneas de transmisión de 400 kilovoltios, informó la Comisión Federal de Electricidad. La falla provocó interrupciones en el suministro eléctrico en los cuatro estados del sureste. Mientras, cuadrillas de la empresa trabajan en la recuperación del sistema. Durante las primeras horas, la CFE reportó que había logrado restablecer alrededor del 25% del servicio afectado.
1: Parte de lo que estaremos abordando, aunado a lo que se va a vivir en unos momentos más en Palacio Nacional con este segundo informe de gobierno de la presidenta Claudia Sheinbaum Pardo. Así es que vámonos de lleno con la información en este primer contacto cuando son las 8 de la mañana ya con 14 minutos. Y esta mañana saludo con mucho gusto a Víctor Santos, quien nos da a conocer los pormenores de esta acción, de estas protestas que realizaron el día de ayer integrantes del Sindicato Único de Trabajadores al Servicio del Honorable Ayuntamiento de Huajuapan de León, el SUTSA, donde señalaron que la notificación de un actuario al Ayuntamiento de Huajuapan de León para la reinstalación de puestos de un nuevo sindicato generó la inconformidad, la protesta, la toma del Palacio Municipal y el bloqueo de calles céntricas de la ciudad. Adelante, Víctor, con la información.
3: Integrantes del Sindicato Único de Trabajadores al Servicio del Ayuntamiento de Huajuapan, SUTSA, tomaron ayer las instalaciones del Palacio Municipal y bloquearon diversas calles del centro de la ciudad en rechazo a la notificación de un actuario al Ayuntamiento de Huajuapan de León para la instalación de personal agremiado al sindicato creado en la administración de la expresidenta municipal Juanita Cruz Cruz. La secretaria general del SUTSA, Gregoria Moya González, informó que al tener conocimiento de la notificación para la instalación o reinstalación de personal que en su momento fue de confianza y fungió en el periodo de la expresidenta municipal Juanita Cruz Cruz, dicha gremial rechazó esa acción.
4: Repito, es una acción sindical porque como sindicato nos afecta. El H Ayuntamiento tendrá que hacer sus movimientos, sus procesos en contra de esta notificación, puesto que afecta el erario municipal. A la fecha el laudo manifiesta más de 30 millones de pesos pagados y esto va a afectar al erario municipal, a las obras, a la ciudadanía en sí.
3: Moya González manifestó que ante la actuación de la cual fueron víctimas en diciembre de 2021, acusando de represión a la expresidenta municipal, el SUTSA no permitirá que se genere el procedimiento jurídico y tampoco la reinstalación de personal ligado a Cruz Cruz.
4: Yo creo que si fueran persona más vulnerable, se entendería, ¿no? Pero no se vale que gente allegada a ella la pretendiera basificar. Se vino vino abajo su sindicato, no se lo registraron, mas sin embargo demandaron un despido injustificado, cuando sabemos que el personal de confianza solo viene 3 años, pero pretendió imponer a su gente y dejarla metida aquí en el H Ayuntamiento.
3: Es de referir que las acciones del SUTSA derivaron en el bloqueo de la calle Francisco y Madero, Antonio de León, Heroico Colegio Militar, Valerio Trujano, del centro de la ciudad, y el personal sindicalizado suspendió el servicio en diversas áreas del municipio de Guajuapan de León, informó para Primer Contacto Víctor Santos.
0: Gracias, Víctor, pero al regreso de la pausa tendremos la contraparte del sindicato en esta, pues en esta, en este martes en el cual pues van a ver nuevas acciones. Así es que esto al regresar de esta primera pausa, no se despegue de la información.
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1: De regreso en Primer Contacto, son las 8 de la mañana con 20 minutos y continuando con la información, hemos dado cuenta a través de Víctor Santos del posicionamiento de los integrantes del Sindicato Único de Trabajadores al Servicio del Ayuntamiento, quienes tomaron el Palacio Municipal y bloquearon centros de las calles céntricas de la ciudad. Ante ello, esto por la reinstalación de personal de confianza de la expresidenta Juanita Cruz Cruz, y ante ello hay reacciones de integrantes del nuevo sindicato. Adelante, Brenda, con la información al detalle.
11: Tras la toma del Palacio Municipal y el bloqueo en calles céntricas de la ciudad por integrantes del Sindicato Único de Trabajadores al Servicio del Honorable Ayuntamiento de Huajuapan de León, SUTSA, quienes rechazan la notificación a la autoridad municipal para la reinstalación del personal adherido a un nuevo sindicato, estos últimos señalaron que sus acciones corresponden a un proceso legal y no tienen la intención de afectar a los integrantes del sindicato ya existente. Mencionaron que tras no ser ratificados en sus puestos en el año de 2020, en la administración que encabeza el presidente Luis de León Martínez Sánchez, iniciaron sus acciones legales en las instancias competentes, las cuales los llevó hasta la Suprema Corte de Justicia de la Nación, donde obtuvieron una sentencia a su favor para ser reinstalados en sus puestos de trabajo en el Ayuntamiento de Huajuapan. Indicaron que la reinstalación a sus puestos de trabajo obedece a un derecho y no a un capricho o interés, mucho menos afectar a los integrantes del SUTSA. Finalmente comentaron que en las próximas horas fijarán oficialmente un posicionamiento a través de un comunicado. Informó para Primer Contacto Brenda Villarreal.
2: Gracias, Brenda, por la información. Y en más noticias, hoy es el segundo informe de gobierno de la presidenta Claudia Sheinbaum. Ante ello, Morena respalda las acciones de la presidenta y señala que hay resultados para combatir la pobreza, marginación y olvido, en tanto que el Partido Revolucionario Institucional asegura que no hay atención a las problemáticas del país a 2 años de gobierno de la presidenta. Esto es un fracaso, señalan. Pero es Gerardo Cruz que nos tiene la información a detalle.
1: Como bien nos refieren, la presidenta Claudia Sheinbaum Pardo rendirá su segundo informe de gobierno el día de hoy desde Palacio Nacional. Ante ello hay posiciones encontradas. Al respecto, el secretario de Organización del Comité Ejecutivo Estatal del Partido Movimiento Regeneración Nacional, Alex Villegas, respaldó las acciones de gobierno de la presidenta Claudia Sheinbaum al señalar las políticas públicas han atendido a sectores vulnerables. Además, en materia de infraestructuras, en el caso de la Mixteca, a través del Plan General Lázaro Cárdenas del Río, se han destinado recursos para atender vías de comunicación, hospitales y demás. Dijo que el gobierno de la presidenta Claudia Sheinbaum Pardo atiende las causas y genera políticas públicas que van a favor de todos los mexicanos.
12: Programas como las becas para los jóvenes en secundaria, reforzar las becas en bachillerato, y el apoyo a las mujeres a partir de los 60 años, creo que es parte del enfoque primordial que tiene nuestra presidenta. Y ubicándonos más en la región, podemos hablar de un avance significativo en el tema de la infraestructura, como es el caso de la pavimentación de las carreteras de nuestra región Ixtec, con el plan Lázaro Cárdenas de Río. Por eso nosotros como movimiento, como partido, pues vamos a estar respaldando y siguiendo con un apoyo firme a nuestra presidenta Claudia Sheinbaum. A pesar de que muchos adversarios de la derecha han querido o han tratado de infundir miedo nuevamente, fíjate que el tema del desarrollo en nuestro país es fundamental. ¿Y eso cómo se ha hecho? A través de la política social. ¿Por qué? Porque están siendo un gobierno para pobres.
1: Al respecto, la presidenta del Comité Directivo Estatal del Partido Revolucionario Institucional, María del Carmen Ricardes Vela, aseguró que a 2 años de gobierno de la presidenta Claudia Sheinbaum Pardo se tiene la herencia de la inseguridad a través de la política que emprendió su antecesor Andrés Manuel López Obrador con la política de abrazos y no balazos. Además de que no hay atención a las causas, hay un abandono en el campo mexicano, aunado a las acciones en el tema de desaparecidos, donde las madres buscadoras han quedado en el olvido.
13: Bueno, a mí me parece que tendríamos que escuchar y leer punto por punto las cifras, pero yo creo que la realidad es lo que nos dice lo que está pasando. La realidad lo que nos dice es que su gobierno es un fracaso. La realidad esa está más allá de los discursos o de las cifras que vaya a mostrar en su informe. La realidad es que la seguridad es un fracaso, el apoyo al campo es un fracaso, la economía es un fracaso, no porque no crezca el país, sino porque las personas cada vez en su bolsillo se dan cuenta que alcanza para menos.
1: Ante ello, la dirigente del Tricolor señaló que posterior al segundo informe de gobierno de la presidenta Claudia Sheinbaum Pardo, a través de la dirigencia que encabeza Alejandro Moreno Cárdenas, fijarán un posicionamiento. Es de referir que este medio de comunicación contactó a la dirigencia del Partido Acción Nacional en Oaxaca. Sin embargo, no se tuvo respuesta para conocer su posicionamiento, informó para Primer Contacto Gerardo Cruz.
0: Gracias, Gerardo. Ya a las 8 de la mañana con 24 minutos continuamos con más información y le dábamos cuenta al inicio de este espacio que ayer se realizó ya el tercer foro del Poder Judicial para impulsar en la Mixteca las acciones que permitan la entrada en vigor del nuevo Código Penal Nacional y esto permita mejorar la impartición de justicia. Pero es nuestra compañera Brenda Villarreal quien nos informa al detalle.
11: En el marco del tercer foro nacional Código Nacional de Procedimientos Civiles y Familiares, el magistrado del Tribunal Superior de Justicia de Oaxaca, Juan Carlos Díaz Carranza, informó que el objetivo de esta actividad, que inició en meses pasados en la entidad, es generar acciones legales que permitan que Oaxaca se una a partir del mes de abril en el nuevo sistema de impartición a nivel nacional, tanto escrito y oral.
14: Tenemos diferentes desafíos, principalmente de carácter estructural. En razón de nuestra complejidad orográfica y también nuestra diversidad cultural, nos hace un llamado a tener un ritmo de avance diferente, muy particular a diferencia de otras entidades federativas. Y de eso se ocupa este tercer foro. Vamos a abordar las necesidades y cómo podemos nosotros sortear y poder aplicar en Oaxaca exitosamente el código. Efectivamente estamos a 7 meses y en el foro hoy vamos a hablar de cómo, digamos, tenemos en el propio código alternativas de las cuales disponer a efecto de abatir el rezago en los juzgados, como es la incorporación de los notarios públicos que en el código reconocen con nuevas facultades, ¿no? También con los medios alternativos de solución de controversias y apostando a una relación histórica que queremos construir desde el Poder Judicial con las autoridades municipales.
11: Díaz Carranza mencionó que uno de los retos es abatir el rezago existente en los juzgados, además de lograr la certificación y capacitación en los impartidores de justicia, así como en los defensores, con el único objetivo de generar acciones que permitan acabar con la impunidad.
14: No, entendemos perfectamente la percepción. A veces la impartición de justicia ha estado en que nosotros nos hemos dedicado a estar dentro de nuestras oficinas, ancestralmente así ha sido, dedicarnos a nuestros expedientes, pero estamos intentando, y creo que es una muy buena oportunidad con el código, hacer trabajo de socialización, acercarnos, porque los foros no solamente es un planteamiento de capacitación, recogemos de la ciudadanía pues las opiniones, ¿no? Nos hemos reunido en la comisión y eso es importante. Aprovechar el espacio con ustedes para decirlo, con grupos colectivos de madres autónomas, con personas con discapacidad, con pueblos y comunidades indígenas, lo que históricamente no se había hecho y que obviamente en cada uno de los sectores que acabo de relatar no tienen, por supuesto, la mejor percepción de la impartición de justicia.
11: Indicó que el nuevo sistema de justicia que entra en vigor a partir de abril de 2027 tiene la finalidad de generar especializaciones en la impartición de justicia para que la ley se aplique de manera imparcial.
14: El derecho y este tipo de ordenamientos de avanzada plantean y le apuestan a la especialidad de las materias. Contrario a lo que estamos viendo, tenemos nosotros en Oaxaca juzgados mixtos, es decir, juzgadores que lo mismo resuelven un asunto familiar que civil. Y el código es muy claro, ¿no? Nos llama a la especialidad. Y respondiendo en particular a su pregunta, llama a este tipo de especialidad a las certificaciones que nosotros tenemos que ir cumpliendo dentro de nuestras propias acreditaciones. Con mucha validez también las académicas que se puedan hacer por otros lados, pero las propias escuelas judiciales de los poderes judiciales ofrecemos la certificación en los distintos aspectos que involucran estas dos materias.
11: Informó para Primer Contacto Brenda Villarreal.
1: Gracias, Brenda. Y desde la Mixteca Oaxaqueña nos trasladamos hasta la Mixteca Poblana con información al detalle con Griselda Sarabia.
15: Muy buenos días. Información desde la región de la Mixteca Poblana. Damos a conocer que la tradicional carrera panamericana volverá pues a recorrer la región de la Mixteca Poblana durante su edición 2026, luego de que se confirmara nuevamente el paso de los vehículos participantes por el municipio de Tehuitzingo, tal y como ocurrió el año pasado. De acuerdo con la información que se ha dado a conocer, el contingente estará arribando a Tehuitzingo el domingo 18 de octubre, aproximadamente a mediodía. Los vehículos realizarán una parada en la zona de la gasolinera del municipio, donde se contempla que reciba mantenimiento, revisión y servicio antes de continuar con su recorrido. El paso de la competencia representa pues un atractivo para los habitantes de Tehuitzingo y de las comunidades cercanas, quienes podrán ver de cerca los automóviles que participan en una de las carreras de automovilismo de mayor tradición en México. Para llegar a Tehuitzingo, el recorrido contempla el paso por distintos municipios, entre ellos Coayuca, Zacapala, Epatlán, Zaragoza y El Limón. De esta manera, el trayecto previsto no utilizaría la carretera federal 190, debido a que actualmente ese tramo se encuentra en proceso de ampliación, lo que podría generar condiciones poco adecuadas para el desarrollo del recorrido. El anuncio del paso por Tehuitzingo ya genera expectativa entre aficionados al automovilismo de la Mixteca, quienes nuevamente podrán tener la oportunidad de presenciar el recorrido de los vehículos. Durante la edición del año pasado, más de 30 automóviles hicieron su paso por su municipio, donde realizaron la parada para recibir atención y posteriormente continuar con la ruta de la competencia. Informó para Sistema Radio Informativo Griselda Sarabia.
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0: Gracias, compañeros. De esta forma concluimos este bloque de información. Ya a las 8 de la mañana con 30 minutos. Antes de la pausa, tengo para usted el precio de los combustibles que se ofertan en la zona de la Mixteca Oaxaqueña. Magna se mantiene todavía en 24 pesos con 61 centavos. Premium, 29 pesos con 51 centavos. Y el diésel en 28 pesos con 48 centavos.
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2: Son las 8 de la mañana con 33 minutos. Estamos de regreso en Primer Contacto y es momento de ver qué es lo que publican los diarios más circulados en el país.
1: Milenio.
2: Esta mañana Milenio está publicando: Simbra a Zacatecas, ataque 17 con coche bomba en 2 años. En este ataque, 11 personas resultaron lesionadas entre civiles y policías municipales y al menos 2 fueron reportados en condición grave a causa del atentado con un coche bomba en Ojo Caliente 17 en Zacatecas en 2 años. También esta mañana está publicando en su portada: premia la FIL, una tradición poética. Y también dice esta mañana en su portada: reformas de Meta, apenas una victoria simbólica con alcance limitado, dicen los expertos.
1: El Universal.
3: Por su parte, El Universal publica hoy: fundaron amigos de Andy, empresa para proveer combustibles. En julio del 2020, durante el gobierno de Andrés Manuel López Obrador, Juan Domingo Beckman y Mauricio Garduño González Elizondo fundaron la empresa JDBL y compañía SADCB, dedicada a invertir en puertos y suministros de combustible. Hoy también publica: su superpeso dejará un boquete de 46 mil millones de pesos al erario. También publica: ataca cártel Jalisco con coche bomba en Zacatecas.
1: Excelsior.
2: Insunza reaparece y se declara inocente. El senador regresó a la Cámara Alta respaldado por morenistas, negó tener nexos con el narcotráfico y apremió a la FGR a cerrar la investigación en su contra. También esta mañana en su portada aparece: Zacatecas temen colapsos tras el estallido luego de la explosión de un coche bomba frente a una comandancia de Ojo Caliente. Vecinos tienen miedo de que sus casas colapsen y exigen reubicar la sede policial. Suman 11 lesionados y 55 inmuebles dañados. Y también esta mañana en su portada aparece: adiós al 10. A sus 39 años y tras perder la final de la justa deportiva más importante del mundo ante España, Lionel Messi anunció su retiro definitivo de la selección de Argentina. Me vacié, ya no tengo más para dar, escribió en una carta en la que dio a conocer su despedida.
1: Reforma.
3: Golpea apagón a la península. Se quedan sin luz en Quintana Roo, Campeche, Yucatán y Chiapas. Con temperaturas de 37, Cancún y Mérida registran los mayores daños. Hoy también está publicando: contrata Mara en Quintana Roo factureras de huachicol. Además, sube deuda pública 32.6% durante la 4T. También inician clases y ahora piden regular celulares. En Nueva York cancelan a Galeano, marcha atrás el homenaje que realizarían en 2027 al diseñador John Galeano debido a sus comentarios antisemitas. También publica hoy: duele su adiós. Fue una decisión que dolió y duele en el alma, pero entiendo que es el momento. Así anunció Messi su adiós a la selección de Argentina.
1: La Jornada.
2: Investigan en Estados Unidos a la DEA por permitir el tráfico de fentanilo. Solo vigiló grandes cantidades que llegaron a calles de Nuevo México entre 2023 y 2025. También esta mañana está publicando: las escuelas se llenan de vida, con el regreso a clases. Y también en su portada aparece impago de créditos bancarios a hogares con tocó nuevo máximo en julio. Y también esta mañana en su portada aparece cumple un año la corte emanada de la reforma judicial, falló 2.600 asuntos.
1: El financiero.
3: México reduce compras a países sin TLC. Economía. En importaciones de Taiwán, Brasil y China, las mayores caídas. También hoy está publicando, pactan renovar 6 meses más acuerdo para evitar un alza en combustibles, Sheinbaum y gasolineros. También está publicando, mantiene estabilidad del crédito al sector privado en julio, asegura Banxico. Además, está también publicando, Raúl Bolaños del Partido Verde asume como presidente de la mesa directiva. Piden a diputados menos insultos.
1: El economista.
2: Bolsas en México han ganado más de 23% en lo que va del actual sexenio. El entorno político global y las reformas provocaron cautela entre inversionistas al inicio del periodo, pero tomaron ritmo, dicen los expertos, sector minero, empresas de alimentos, grupos aeropuertarios y cementeros, los más dinámicos. También esta mañana en su portada El Economista aparece agrofinancieras con más morosidad por sequías y precios altos. El cambio climático y la inflación en materias primas son factores que afectan la rentabilidad de los organismos que financian al sector agropecuario. Y también esta mañana publican en su portada, reanudación de ataques en Medio Oriente presiona el mercado petrolero.
1: El Sol de México.
3: Mantienen el tope de 24 pesos en gasolina, extienden acuerdo con empresarios. Voluntario, no se trata de un precio máximo obligatorio para todas las estaciones del país. Hoy también está publicando militarización. Trump avanza en América Latina. Estados Unidos está construyendo una nueva arquitectura militar para intervenir en América Latina bajo la bandera de la guerra contra los cárteles. Y también publica en esta mañana, nunca he sido narco, dice Insunza. Además, otra vez, Messi dice adiós.
1: El Heraldo.
2: Sheinbaum y gasolineros renuevan tope a precios. En Palacio Nacional renovamos el acuerdo voluntario para combatir la inflación y la carestía en apoyo a la economía y el bienestar de las familias, informó la mandataria. Deja 11 lesionados, ataque en Zacatecas. La comandancia de la Policía Municipal de Ojo Caliente fue agredida por un auto. Investigan probables participaciones del Cártel Jalisco Nueva Generación. Y también esta mañana en su portada aparece adiós a la albiceleste.
1: Más información.
3: En 2 años aumentó 30 mil millones de dólares la deuda. El saldo de la deuda externa presenta etapas tanto de crecimiento como de disminución. La deuda pública total alcanzó 19 billones de pesos al segundo trimestre de 2026, equivalente al 51% del PIB. También está publicando o activan explosivos en comandancia de policía, pero no es terrorismo.
1: La crónica.
2: Regularán uso de celulares en escuelas a favor 81% de maestros. La SEP obtuvo la opinión de más de 565 mil maestros que asistieron al Consejo Técnico Escolar Intensivo. El 48% consideró que los celulares dificultan mantener la atención de los estudiantes. También esta mañana en su portada está publicando segundo informe de gobierno. La presidenta Claudia Sheinbaum entregará esta mañana su segundo informe de gobierno en el que mostrará el balance de las actividades durante su gestión. Por ello anunció que se suspenderá la conferencia matutina. Y también esta mañana en su portada aparece aseguramiento histórico. Autoridades mexicanas detuvieron en Nuevo León a 3 personas que transportaban desde Texas, Estados Unidos, un arsenal de 210 armas de fuego, cuyos receptores serían grupos criminales en México.
1: La Razón.
3: Y La Razón hoy está publicando, regresa al Senado Enrique Insunza, acusado por Estados Unidos de vínculos con el narco. Estuvo 124 días ausente. Y se dice inocente. También hoy está publicando ataque con explosivos a policías de Zacatecas. El cuarto ve en fin de Pax Narca. También suben casos de agresión a familiares de políticos y gobierno abre ruta para limitar celulares en aulas. Por otra parte, me vacié, Messi, en despedida de la albiceleste.
4: 8:41 a.m. y continuando con la información, es Brenda Villarreal quien nos da a conocer datos que pues preocupan, porque en el mes de agosto que terminó el día de ayer se registró menos lluvia a diferencia de años pasados y esto ha generado estragos en el campo, pero además inicia la temporada de frentes fríos. Adelante Brenda con la información.
5: Oficialmente hoy inicia la temporada de frentes fríos, en espera que en el mes de septiembre se registren más lluvias a diferencia de agosto. El meteorólogo de la Coordinación de Protección Civil y Gestión de Riesgos del Estado de Oaxaca, Cuthberto Ruiz Jarquín, mencionó que se reportó un déficit importante de lluvia debido al periodo canicular, el cual duró más de 40 días afectando a las regiones de la Mixteca, Valles Centrales, Costa e Istmo con un 40% menos de lluvias que el año pasado.
6: Septiembre es el mes más lluvioso estadísticamente y hay cambios importantes. En primer lugar, pues hay mayor frecuencia de ciclones tropicales, hay mayor presencia de sistemas de baja presión, ondas tropicales, y con esto pues vamos a entrar al segundo pico de la temporada de lluvias y ciclones tropicales 2026. El primer pico fue muy efímero, muy corto, nada más junio llovió. Con esto se llenaron algunas presas como la Yosoputa, algunos cuerpos de agua, pero por ahí, después pues vino este periodo interestival con un déficit importante en las lluvias en todo el mes de agosto.
5: Ruiz Jarquín comentó que la Mixteca es la región que tiene más municipios que salen afectados en la temporada invernal, con 139 municipios en riesgo por bajas temperaturas, esperando que en un mes se registre la primera helada.
6: Pero aquí tenemos un forzante externo que nos está haciendo mucho ruido, que lo comentamos en algún momento, que es el fenómeno del Niño. El fenómeno del Niño no ha alcanzado a afectar directamente, como se pronosticaba, a la frecuencia e intensidad de ciclones tropicales. Es posible de que su influencia haya sido al contrario, haya inhibido la intensidad de ciclones tropicales o acercarlos hacia la costa oaxaqueña. Esto no ha sucedido. La mayor parte de los ciclones tropicales, por lo menos 11 que llevamos ahorita en el Pacífico, han pasado muy lejos. Y eso ha sido el motivo por el cual ha habido el déficit de lluvia.
5: Finalmente agregó que se prevé que en este mes se formen de 2 a 3 frentes fríos en el suroeste de México. Informó para Primer Contacto Brenda Villarreal.
2: Gracias Brenda por la información. Son las 8:44 a.m. y en más noticias nuestros compañeros de Oro Noticias nos informan sobre la compra de útiles que representa un gasto que va de 600 a 1,500 pesos. Pero es Itali López que nos tiene la información.
7: El inicio del ciclo escolar vuelve a poner a prueba el bolsillo de las familias oaxaqueñas. La compra de útiles escolares representó un gasto que fue de los 600 a los 1,500 pesos por estudiante en escuelas públicas, mientras que para quienes acuden a planteles particulares pudo superar los 5,000 pesos. El monto dependió no solo de la lista solicitada por cada escuela, sino también de la calidad y marca de los productos elegidos. Nadia Altamirano, propietaria de papelería Nadia, ubicada en el municipio de Etla, explicó que algunas familias buscan los artículos de menor precio, aunque en productos como colores o pegamento optan por alternativas de mayor costo y calidad.
8: Sí, en este regreso a clases es un desembolso importante el que hacen las familias. El costo o el monto que pueden destinar depende mucho de la cantidad de artículos, el tipo de escuela al que van, porque las exigencias no son iguales en una escuela pública que en una escuela particular, que muchas veces se especifica marca y color, por ejemplo, de los cuadernos, y la cantidad de artículos es mayor. En promedio yo te podría decir que entre 400 pesos y 500 pesos una lista de útiles haciendo economía. Nosotros estamos agregando 10% de descuento y, por ejemplo, un cliente, una familia se acaba de llevar 20 artículos y eligieron unos colores de mejor calidad. Le costaban lo doble que lo económico, un resistol de mayor gramaje, y en total gastaron 570 pesos. Se acaba de ir una clienta que surtió 2 listas de útiles escolares, pero aprovechó, como tenemos el 10% de descuento, a agregar, por ejemplo, un paquete de 500 hojas en vez de un paquete de 50 hojas y otros materiales que ella puso de manera extra, como calcomanías y cosas que no venían en la lista, y se gastó en total 1,290 pesos.
7: Estimaciones de la Alianza Nacional de Pequeños Comerciantes indica que el regreso a clases de 2026 es 13.80% más caro que el año anterior. El equipamiento básico puede representar un desembolso de hasta 12.422 pesos por estudiante, el cálculo realizado a nivel nacional. Esta estimación considera útiles escolares, uniformes, calzado, cuotas escolares y artículos de limpieza. A estos gastos pueden sumarse transporte, alimentación diaria y herramientas tecnológicas, convirtiendo el inicio del ciclo escolar en uno de los periodos de mayor presión económica para las familias mexicanas. Para Oro, División Noticias, Citlali López.
3: Gracias, Citlali. Las 8 de la mañana ya con 47 minutos. Es momento de ir a una nueva pausa comercial, pero al regreso con más información.
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4: De regreso en Primer Contacto, 8:52 a.m. Y continuando con más temas, el fin de semana se registró un nuevo ataque armado en los límites de Santo Domingo, Yosoñama y San Juan Mixtepec. Ambas comunidades se acusan mutuamente de estos ataques. Sin embargo, en el caso de Yosoñama, acusó que este ataque armado dejó una persona muerta, lamentablemente. Ante ello, hay reacciones por parte del gobierno del estado a través del secretario de gobierno, pero es Víctor Santos, que nos da la información al detalle.
14: El secretario de Gobierno, Jesús Romero López, manifestó que ante los hechos que se registraron este fin de semana entre las comunidades de San Juan Mixtepec y Santo Domingo Yosoñama, estos son provocados por actores externos que se niegan a que la paz regrese a ambas comunidades. Refirió que el gobierno del estado que encabeza el mandatario Salomón Jara Cruz ha realizado todos los esfuerzos necesarios para que la paz regrese a ambos municipios y las comunidades puedan vivir tranquilas.
15: Tenemos ahí el documento que suscribieron en días recientes. No tiene mucho estudio. Estuvieron aquí en Palacio, platiqué con ellos, acordamos de palabra inicialmente ratificar un compromiso de no agresiones, de no arbitrariedades que pudieran cometerse de una comunidad a otra.
14: Manifestó que el gobernador ha visitado a ambos municipios en varias ocasiones. Sin embargo, a pesar de que la ciudadanía tiene la voluntad de poder generar las condiciones para que la paz regrese a las comunidades, existen otros factores que no lo permiten.
15: Tal vez algunos actores del orden político, no sabemos. Estamos haciendo una labor de investigación apoyados por la fiscalía. ¿Quiénes son? Quieren descarrilar la posibilidad de los acuerdos de paz. Y habría que ubicar en ambas comunidades quiénes son los promotores de que esta posibilidad no se concrete, no se logre, no se materialice. Hemos tenido un gran espacio de paz entre Yosoñama y San Juan Mixtepec, pero precisamente pareciera que algunos adversarios, enemigos de la paz, porque no tengo otra palabra para calificar a quien se oponga a un acuerdo definitivo tipo de paz, estén promoviendo esto.
14: Refirió que tienen que identificar en ambas comunidades quiénes son los promotores de que esta posibilidad no se concrete. Señaló que tras los hechos ocurridos durante este fin de semana, en donde ambas comunidades reportaron ataques armados en sus territorios, el secretario de gobierno señaló que mantuvo un diálogo directo con el presidente de San Juan Mixtepec, Anderson Bautista López, mientras que la Junta de Conciliación Agraria se comunicó de manera directa con las autoridades de Santo Domingo Yosoñama. Finalmente, hizo una invitación a ambos municipios para cumplir primeramente la palabra y respetar los acuerdos firmados recientemente. Agregó que convocarán a ambas autoridades a la brevedad posible. Sin embargo, dijo que para que esto tenga buenos resultados, primero debe de existir voluntad de ambas partes. De lo contrario, seguirá el conflicto. Informó para Primer Contacto, Víctor Santos.
3: Gracias, Víctor. Ya a las 8:54 a.m. y nos vamos ahora con la información al interior del estado. Desde Putla, Villa de Guerrero, nos informa nuestro compañero Humberto González Marroquín.
16: Desde los 23 años, don Fiacro Joel Velázquez Velázquez ha estado con la orquesta que año tras año realiza el toque de alba y el paseo de calenda de la fiesta patronal en Putla a invitación del maestro Gildo Terrones. Este año está acá cumpliendo 59 años de acudir, añadió el originario de San Juan Lagunas. Se espera que las y los jóvenes músicos se acerquen a los músicos mayores para la enseñanza de la música tradicional, apuntó el músico. Fiacro Joel Velázquez Velázquez comentó que desde los 23 años a invitación de don Gildo Terrones ha participado y que este año estará cumpliendo 59 años tocándole a la Virgen.
17: A esos años tenemos tocando las albas de aquí de la Madre Santísima. Pues nosotros empezamos el solfeo con el maestro Gildo, que en paz descanse, ¿no? Con él empezamos el solfeo, ya que empezamos a agarrar embocadura y todo eso, ya empezamos a sacar unas piezas. Ya el maestro Gildo hacía arreglos pues, de una tocada, nos íbamos, nos llevaba. Y llegaba el novenario y dice, vamos a tocar el novenario, vamos. Y así es que nos veníamos con él a tocar el novenario con don Gildo. Antes no pagaban, así nomás veníamos, ahora sí por amor a la madre.
16: Velázquez Velázquez expresó que se debe continuar con la música original para el paseo de calendas en la fiesta patronal.
17: Mucho, ahí van tocando el poquilín, Y eso no, por eso es paseo, dice, de la calenda, ¿no? Y por eso es que debe ser puro paso doble, nada de que chilenas o otras piezas, cumbias, eso, nada. No, puro paso doble, al salir y hasta no repartir, acabar de repartir todas las madrinas. Ahora sí, acaban de repartir, descansar para el otro día.
16: Por último, el músico tradicional envió un mensaje a las y los músicos que participan en los toques de alba y calenda a que se aprendan la música tradicional.
17: Quiero decir, y les he dicho a varios muchachos que ya tocan, que acá cuando es la alba allá arriba es puro paso doble, danzones, boleros, allí nada de chilenas, cumbias, nada, nada. Y les mando este mensaje a todos los que ya saben tocar, que se arrimen con alguien que sepa todos los toques de aquí de la iglesia, los toques del rezo, qué es lo que se toca en el rezo, que se arrimen a oír, a escuchar allí, que no porque se arrimen, no han sido, ¿y tú qué estás haciendo aquí? No, nada, hay que llamarlos, a lo contrario hay que llamarlos.
16: Desde Tepic, Nepucla, informó Humberto González Marroquín.
2: Gracias, Humberto González Marroquín, por la información. Y es momento de trasladarnos hasta la heroica ciudad de Tlaxiaco con Javier Guerrero Díaz.
18: La presidenta Claudia Sheinbaum Pardo presenta hoy su segundo informe de actividades realizadas durante su administración. Este segundo informe se llevará a cabo hoy, 1 de septiembre, en un evento que se celebrará en Palacio Nacional a las 11 de la mañana. En este balance de actividades, el senador Antonino Morales Toledo considera que la Mixteca oaxaqueña ha recibido varios beneficios a lo largo de esta administración federal.
19: Proyectos carreteros, imagínate el revestimiento de la mayoría de las carreteras de la Mixteca oaxaqueña, que empieza desde Nochislán, que pasa por Huajuapan, que llega a Juxtlahuaca, pasa por Tutlaía de Guerrero y llega a la costa. También se está rehabilitando la carretera que va hacia Tlaxiaco, hacia Chazumba. Hablar de la planta tratadora de Huajuapan de León, hablar de todos los proyectos o programas como son Sembrando Vida, Jóvenes Construyendo el Futuro, hablar del apoyo a la clínica Es Nuestra, la escuela Es Nuestra, una inversión histórica para la Mixteca oaxaqueña.
18: Desde la poderosa 100.5 FM en la heroica ciudad de Tlaxiaco, para Enlace Mixteco, Javier Guerrero Díaz.
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3: Y nos vamos a la última de nuestras pausas, las 8 de la mañana ya con 59 minutos, pero antes la cotización del dólar para este martes 1 de septiembre. Hoy a la compra en ventanilla amanece en 16 pesos con 47 centavos y a la venta en ventanilla en 17 pesos con 41 centavos.
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0: Son las 9 de la mañana con un minuto. Le saluda Brenda Villarreal y le doy a conocer que un motociclista muerto fue el saldo de un accidente en la carretera federal 190 Huajuapan, Oaxaca, a la altura de Corral de Piedra. La víctima era estudiante del Colegio Nacional de Educación Profesional Técnica de Santiago Huajolotita. El accidente se registró cuando el motociclista intentó rebasar a un camión tipo Thornton. Sin embargo, al tratar de incorporarse a su carril antes de una curva, no lo logró, ya que el otro camión de carga pesada que pretendía rebasar arrolló al motociclista, cuyo hecho provocó la muerte de este. Al lugar arribaron corporaciones de seguridad y elementos de la Agencia Estatal de Investigaciones. Estos últimos realizaron el levantamiento de cadáver. Y por último, la Policía Municipal reportó la detención de 3 personas consignadas al Ministerio Público y una persona detenida por cometer una falta administrativa.

0: Y continuando con la información derivada de las acciones que inició el Sindicato Único al Servicio del Ayuntamiento de Huajuapan de León, a través de su Secretaría General nos da a conocer que hoy solamente continuarán las acciones, las protestas de un tema representativo, de un grupo representativo de este sindicato en el acceso principal del Palacio Municipal. No está tomado el Palacio Municipal, hay acceso a las instalaciones del inmueble y señalan que es únicamente un grupo de sindicalizados quienes están en alerta para evitar la notificación del actuario al ayuntamiento por parte de quienes quieren integrar el nuevo sindicato de la autoridad municipal.
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0: Y la frase de este día es de la secretaria general del Sindicato Único de Trabajadores al Servicio del Ayuntamiento de Huajuapan de León, Gregoria Moya González, al señalar que el ingreso de un nuevo sindicato que pretende a través de la expresidenta Juanita Cruz Cruz afecta los intereses de los agremiados de ese sindicato, así como los intereses de la economía del Ayuntamiento de Huajuapan de León.
1: Así lo dijo.
2: Es una acción sindical porque como sindicato nos afecta. El H Ayuntamiento tendrá que hacer sus movimientos, sus procesos en contra de esta notificación, puesto que afecta el erario municipal.
0: Y de esta forma, cuando son las 9:04, agradecemos el favor de su atención. Excelente inicio de mes de septiembre. Esta mañana en la operación técnica y conducción,
3: Juan Carlos Campuzano.
0: En la conducción,
3: Víctor Santos.
0: Agradezco a Brenda Villarreal. Continúe en sintonía de la mejor. Le saludó Gerardo.

Despedimos este espacio de Primer Contacto con una de las canciones clásicas de Los Temerarios, justamente porque un día como hoy nació Adolfo Ángel Alba, músico, compositor y productor musical mexicano, conocido por ser el tecladista, director, compositor y segunda voz del grupo Los Temerarios. Nació un primero de septiembre de 1963, hoy cumple 63 años.

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1: Son las 9:13.
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3: Hermanos míos, hijos de Dios, reciban este cordial saludo para todas las personas que en estos momentos me están escuchando, que me están brindando, mis queridos hermanos, su atención. Como todos los días, mis queridos hermanos, y en especial este día de hoy, martes, quiero darles la bienvenida a este espacio de reflexión. Es un espacio, mis queridos hermanos, que se ha preparado especialmente para aquella persona que tiene el deseo de cambio en su vida, para aquella persona que está cansada del dolor, del sufrimiento, para aquella persona que está atravesando por los malos y difíciles momentos de la vida. En la vida, mis queridos hermanos, hay una cantidad de momentos difíciles, también hay momentos buenos, pero en especial hay momentos difíciles, hermano, que en ocasiones sentimos que no podemos con ellos, sentimos que esos momentos difíciles nos están arruinando la vida, nos están ensegueciendo en todos los problemas y en todas las dificultades. Pero lo importante de todo esto, mis queridos hermanos, y por eso les ofrezco todos los días este programa a ustedes, es para que reflexionemos y tomemos en cuenta qué tanto nosotros podemos tener ese sufrimiento en nuestro cuerpo, qué tanto podemos nosotros aguantar ese dolor, ese sufrimiento, esa pena, ese malestar en nuestra vida, en nuestro cuerpo y en nuestra familia, cuando hay oportunidades o cuando hay alternativas para superarlos, para liberarnos de esa misma maldad y de ese mismo sufrimiento. Nosotros, mis queridos hermanos, en lo personal le quiero ofrecer a usted esa ayuda para que usted tenga en cuenta en su mente, en su cabeza, que usted sepa de que hay oportunidades para salir adelante. Si usted en estos momentos está sufriendo por una enfermedad desconocida creada por la maldad o por la brujería, tal vez usted está fracasando en sus negocios, tal vez la familia, hay problemas, hay conflictos, hay seres queridos que en estos momentos se encuentran pues enfermos o tal vez con vicios, que se encuentran en problemas y en dificultades, sean las que sean. Realmente hay soluciones, mis queridos hermanos. Yo quiero ofrecerles a ustedes soluciones en todas las dificultades que se presentan y como todos los días, mis queridos hermanos, la energía que yo les envío y que les transmito a través de este micrófono es una energía positiva para que usted tenga en cuenta y en su mente de que podemos salir adelante y lo vamos a hacer. Yo lo invito y lo invito completamente desinteresado para que usted se una a este grupo de triunfadores, de personas que han logrado salir adelante, de personas que han logrado progresar en la vida y que han podido vencer la adversidad, la maldad, la brujería, la hechicería. Hay soluciones, mis queridos hermanos. 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Vamos a pasar rápidamente con las llamadas telefónicas. 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Vamos a darle paso a la primera llamada, ¿bueno?
4: Bueno, maestro.
3: ¿Cómo está?
4: Muy bien, gracias.
3: Bueno, Dios me la bendiga, mi hermana, gracias por su llamada. Le voy a pedir un gran favor. Coloque su mano derecha en su pecho, al lado de su corazón. Quiero que en estos momentos piense en sus problemas, en sus dificultades, piense en todo lo que la está atormentando. No me vaya usted a mencionar sus problemas. Solamente quiero que usted los tenga en su mente, que los tenga en su pensamiento. Concéntrese, porque quiero realizar este enlace periespiritual para darle solución a sus problemas. ¿De acuerdo?
4: Sí.
3: Bueno, mi querida hermana, primero que todo veo que es una mujer del signo de Aries. Para usted hay un ángel que es su ángel protector, que se llama Samael. Hay un planeta que es Marte, un día favorable que es el día miércoles, el día de mañana. Hay una piedra que se llama amatista, que si usted la porta en el cuerpo, le atraerá energías positivas. Hay un número de buena suerte para usted, que es el 9853, por si usted gusta de los juegos del azar, ¿de acuerdo?
4: Sí, maestro.
3: Bueno, mi hermana, ya aquí en estos momentos, teniendo la concentración de sus problemas, ya usted puede descansar su mano. Lo primero que capto es la dificultad que usted tiene en su vida, en la parte de la salud. Usted ha venido atravesando enfermedades, no solamente una, sino varias enfermedades en su cuerpo, molestias, malestares, desesperos e intranquilidades. Usted en este momento debe estar tomando bastante tratamiento. ¿Sí es así, mi hermana?
4: Así es, maestro.
3: ¿Usted cómo se siente de estar tomando tanto tratamiento, de estar usted buscando la ayuda aquí? Porque lo que percibo es que usted ha golpeado muchas puertas. Usted ha ido a muchos lugares, ha hecho tratamiento, le han hecho estudios para saber qué es lo que está pasando, qué es lo que está sucediendo con usted, pero no le han dado respuesta. ¿Cómo se siente usted, mi querida hermana, de tocar tantas puertas y no encontrar una solución a esos problemas?
4: Maestro, pues yo estoy desesperada. Yo he ido a muchos doctores y todos me dicen que no tengo nada. Y pues unos me dicen que pues son así, que es normal ya también pues por la edad, pero es feo estar tomando tanta medicina y ver que no le hace efecto a uno. Y ya me cansé, estoy desesperada, ya no sé qué hacer. Ya mi esposo también ya me dejó porque pues dice que a cada ratito me la paso con los achaques y que ya está cansado de lidiar conmigo.
3: Ya como quien dice, él se desesperó y se desentendió de usted. Él la estuvo apoyando durante los primeros años de su enfermedad o de sus enfermedades, pero pues ya últimamente se ha despegado y se ha desprendido mucho de usted, mi querida hermana. Es lamentable escuchar esto de que por culpa de unas enfermedades, pues un hombre, una persona decida alejarse de su esposa que tiene sus hijos y pues ha decidido abandonarla de lo mismo, de que usted pues lamentablemente mantiene y se la vive completamente enferma. Aparte de eso, hijita, pues que todo lo que él trabajaba, pues se lo tenía que dar a usted para el medicamento, que al final de cuentas no le daba ningún tipo de resultado, ¿verdad?
4: Así es, maestro.
3: Bueno, mi hermana, mire, yo primero que todo quiero desengañarla a usted y decirle si su enfermedad es natural o sus enfermedades son naturales o realmente son postizas. Mi querida hermana, yo le informo de que esta enfermedad o estas enfermedades que usted está padeciendo no son enfermedades naturales, son enfermedades postizas creadas por la magia negra, creadas por la brujería. Por eso usted ha visitado a los mejores especialistas, a las personas que han dedicado su vida a los estudios del cuerpo humano, de la ciencia, pero lamentablemente no han dado con el problema porque no es algo normal, no es algo natural. Yo tengo mucho respeto hacia la ciencia, tengo muchos amigos que han dedicado su vida a la ciencia, pero lamentablemente en esto estamos hablando de un mal postizo, algo sobrenatural que no se puede ver fácilmente, mi querida hermana. Por eso esos tratamientos que usted ha hecho no ha tenido un resultado positivo. Este problema, mi querida hermana, lamentablemente sí viene a través de unos 6 o 7 años que usted ha venido enfermando. Su esposo, por lo que puedo ver, se fue hace más o menos unos 2 años.
4: Sí, maestro.
3: Pero él no se ha desentendido de usted completamente. Él a veces va y la visita, a veces le ayuda, a veces no le ayuda, pero ya pues usted le han llegado rumores de que él está con otra persona. ¿Sí es así?
4: Sí, maestro, así es.
3: Bueno, mi hermana, mire, primero que todo yo quiero decirle esto, él no tiene ninguna otra persona, él simplemente se alejó de usted precisamente cansado de tanto problema, de tanta dificultad, de tanta enfermedad, cansado de que todo lo que trabajara pues no le rindiera por lo mismo, por su enfermedad. Pero ustedes no se habían desengañado hasta este día de hoy que usted me está haciendo esta llamada para que usted se dé cuenta. ¿Qué es lo que pasa, mi querida hermana? Hay una persona de nombre Rosaura, usted se le va a venir a su mente, ahorita me dice si usted la recuerda o no la recuerda. Esta persona Rosaura, mi querida hermana, siempre estuvo envidiando su relación. Siempre le hacía comentarios negativos de su esposo, siempre le decía que lo había visto con otras mujeres, siempre le decía que él era un mal hombre. Todo esto, cosa que no era cierto. Él hasta el momento se puede decir que es un mal hombre porque la abandonó. Por eso es un mal hombre, pero él nunca le había sido a usted infiel y nunca le ha sido infiel, mi querida hermana. Él cuando va a visitarla a usted, él va porque él siente todavía amor, todavía siente cariño por usted. Por eso es que la procura y por eso es que la visita. Pero lógicamente lo que usted dice, él estaba cansado. Cosa de que yo le digo una cosa, un esposo es para que esté al lado de su esposa en los peores momentos como lo es la enfermedad. Pero aquí va, mi querida hermana, la realidad de lo que pasó. Esta mujer Rosaura fue la causante de sus enfermedades y fue la causante de que su esposo se haya retirado de usted. Dígame una cosa, mi querida hermana, ¿usted quiere regresar con su esposo?
4: Sí, maestro.
3: ¿Usted quiere volver a formar la familia que tenía?
4: Sí, claro que sí.
3: Y lógicamente me imagino que también quiere curarse.
4: Así es.
3: Bueno, mi hermana, mire, yo le voy a dar la solución porque la solución la tenemos y sí hay solución para sus problemas. Lo primero que hay que hacer, hay que realizarle un ritual a usted de curación y de sanación. Hay que despojarla a usted de las enfermedades y de todo lo que tiene en su cuerpo. Aparte de eso, hay que romper un trabajo de magia negra y de brujería que se realizó con una fotografía suya y de su esposo, donde esto lo ataron con unos hilos, lo ataron con unos alfileres y aparte de todo le hicieron unas velaciones. Por eso él se sintió de la forma que se sintió, desesperado, cansado de usted y de sus enfermedades y se alejó. Pero la única realidad aquí, mi querida hermana, es que esa persona, Rosaura, fue la causante de sus enfermedades y de que su esposo se haya ido. Escúcheme bien, la única razón que tuvo esta mujer fue la envidia, porque esta mujer ha perdido 3 matrimonios. ¿Usted la recuerda o no la recuerda con toda sinceridad, mi hermana?
4: Sí, sí, sé quién es.
3: ¿La reconoce claramente? ¿Por qué la reconoce? Porque usted en algún tiempo le llegó a llamar amiga.
4: Sí.
3: Y hasta comadre, si vamos a ser sinceros. Es su comadre, mi querida hermana, porque pues ya ustedes tuvieron familiaridad, era una persona muy cercana a su hogar, pero ella sintió la envidia de que ella siempre fracasaba en sus matrimonios, de que ella tenía problemas, y en cambio usted tenía un buen hombre. Por eso creó tantos chismes, que el chisme es una de las formas de hacer el mal. Y aparte no cansada de eso, porque no logró separarlos, sino que también ella utilizó la magia negra para hacer este tipo de trabajos. Entonces mire, mi querida hermana, yo le voy a pedir el favor de que usted me consiga 3 puños de canela, ¿de acuerdo? Me va a conseguir 7 limones verdes y un poco de agua bendita, ¿de acuerdo, mi hermana?
4: Sí, maestro.
3: Y yo lo más pronto posible la voy a esperar en el templo para que usted llegue y podamos quitar ese daño, ese maleficio. Yo necesito solamente 7 días para retirarle ese mal, ¿de acuerdo?
4: Sí.
3: Pasando de los 7 días, yo quiero que usted, cuando usted vea los cambios, que se sienta mejor, cuando su esposo regrese a su casa y le diga que la perdone porque él cometió un error, pero escúcheme bien, el error que él cometió fue con base de ese trabajo de maldad de brujería. Su esposo no es un mal hombre, hijita, se lo digo con respeto, no quiero justificar a nadie, pero es la realidad, ¿de acuerdo?
4: Sí, maestro.
3: Dios me la bendiga, mi hermana, gracias por su llamada.
4: Hasta luego, maestro, muchas gracias, Dios lo pague.
3: Gracias a usted, mi querida hermana, por su llamada y por su confianza. Bien, mis queridos hermanos, continuamos. Yo le reitero a usted, estamos dándole ayuda, estamos dándole orientación a las personas que desean tener un cambio en su vida. Si usted se quiere comunicar en este momento, hay muchas formas, hay muchas alternativas, como lo repito diariamente, para que usted tenga una consulta conmigo. Usted me puede llamar a mi número celular, usted me puede enviar un mensaje de voz, un mensaje de texto, o usted puede venir a visitarme personalmente. Lo mejor es que usted venga y me visite, porque así mismo vamos a tener nosotros una cita frente a frente, confidencialmente, donde vamos a retirar cualquier duda que haya en usted. Si usted está sufriendo o está padeciendo de una enfermedad desconocida, de una enfermedad que ha sido creada por medio de la magia negra, de la brujería, de la santería, pues yo se la voy a retirar, porque yo soy un especialista. Todos los años que yo llevo, mis queridos hermanos, dando ayuda, dando guía y dando orientación, no es algo que me nació de un día para otro. Es algo con lo cual yo nací y Dios me lo regaló. Es algo con lo cual mis padres, mis abuelos y mis antepasados me han venido heredando, porque son más de 800 años, mis queridos hermanos, que todo este grupo, toda esta congregación ha estado sirviendo a la humanidad. Entonces, yo quiero que usted, que en estos momentos se encuentra en su casa, en su trabajo, rezagado por una enfermedad, pensando en que no sabe qué hacer porque el dinero no le rinde, no le alcanza, está endeudado, usted siente problemas por donde quiera, usted lamentablemente en estos momentos, su pareja, su familia se ha retirado. ¿Cuántas personas en estos momentos, esta semana, mis queridos hermanos, hoy es día martes, el día lunes y hoy martes, pues tuve o he tenido bastante visitas de personas que han venido porque lamentablemente han tenido separaciones de sus parejas, que no saben qué fue lo que pasó, no saben qué fue lo que sucedió, tienen problemas, tienen discusiones y no encuentran ni siquiera la razón? Hay familias, mis queridos hermanos, hogares donde solamente reina el pleito, la discordia, la discusión, pero no saben ni siquiera qué es el detonante de todas estas de todos estos problemas, de todas estas dificultades. Pues lamentablemente, mis queridos hermanos, el detonante real y el detonante verdadero es que allí en su casa se ha sembrado la energía negativa. Allí en su casa hay algo negativo que está haciendo que no haya tranquilidad, que no haya felicidad en su familia, mis queridos hermanos. Y es que realmente, si nosotros nos ponemos a pensar, lo que es la magia negra va a destruir hogares, va a arruinar cosechas, llevarán a la ruina a prósperos comerciantes, colocarán enfermedades a personas, a familias enteras, sembrarán realmente lo que es la desgracia en la juventud, en las personas mayores, en cualquier persona. Porque hay que ser sinceros, mis queridos hermanos, hay personas que no discriminan absolutamente nada. Nada más la semana pasada tuve que hacer curaciones donde habían involucrados niños de 12, 14 años, mis queridos hermanos. Yo les pregunto a ustedes, ¿será acaso que una persona tiene corazón cuando es capaz de afectar a un niño o a un joven de 14 años, de 12 años, causándoles enfermedades, malestares? ¿Será acaso que esa persona se puede decir que tiene un corazón? No, mis queridos hermanos, lamentablemente hay que ser sinceros y hay que hablar con la realidad. La maldad hoy en día la vemos en cualquier lugar, la vemos incluso cerca de nosotros, la vemos en cualquier momento, mis queridos hermanos. Y como dicen por ahí, no hay peor ciego que aquel que no quiere ver. Si usted se está dando cuenta de que hay personas sufriendo y que hay personas lamentándose por culpa de la maldad de la brujería, y usted no lo quiere aceptar, ahí usted está cometiendo un error, porque está permitiendo de que esa misma maldad, de que ese mismo sufrimiento llegue a ustedes mismos, mis queridos hermanos. Nosotros debemos prepararnos y debemos luchar ante la maldad, ante la brujería y ante cualquier hecho que dañe o afecte a la misma humanidad por medio de estas artes, mis queridos hermanos. Y es que en cualquier momento puede llegar a que esta maldad o este tipo de energías llegue a nuestra propia familia. Mis queridos hermanos, yo les quiero invitar a que si usted se quiere comunicar, quiere hacer una llamada en estos momentos, lo haga. Estoy en vivo y en directo, llame en este momento. Bien, mis queridos hermanos, para mí es especial este día de hoy martes. Este día de hoy martes, que es un día cabalístico, un día de curación, un día de sanación. Todos los días, mis queridos hermanos, son buenos, porque cuando queremos dejar a un lado la adversidad, los problemas, las dificultades, todos los días son buenos. Pero realmente este día de hoy martes es un día especial para que nosotros nos deshagamos de ese problema, de esa dificultad que hemos venido atravesando durante mucho tiempo y que se ha venido haciendo un tormento en nuestra propia vida. porque hay hogares y hay familias, mis queridos hermanos, donde ha reinado los vicios, el alcoholismo, la drogadicción. La semana pasada, mis queridos hermanos, una persona viniendo de los Estados Unidos solamente a traerme a un familiar, un joven, mis queridos hermanos, de 19 años, que había sido víctima ¿de qué? Del alcoholismo. ¿Qué es el alcoholismo, mis queridos hermanos? Solamente es el punto donde una persona empieza a perder la vida, empieza a perder sus metas, sus propósitos y el mismo futuro solamente por culpa de este, del licor, se puede decir. ¿Qué es lo que pasa, mis queridos hermanos? A este joven le habían hecho un trabajo de maldad, de brujería. Muchas personas pueden decir, pero ¿cómo pueden obligar a una persona a que tome, a que se vuelva alcohólica? Mis queridos hermanos, estamos hablando de magia negra, estamos hablando de brujería, donde se puede ocasionar cualquier tipo de mal, cualquier tipo de daño, donde pueden jugar con la voluntad de una persona. Y es que han retirado realmente matrimonios, han destruido matrimonios, han retirado a parejas, por culpa de que han dominado, de que han hecho un amarre negro, de que han utilizado la magia negra para todo esto. Entonces, ¿cómo no van a poder hacer de que una persona se sumerja completamente en los vicios del licor, de la drogadicción, haciendo que pierda su vida? Muchas personas me han preguntado, maestro, ¿pero por qué una persona puede hacer algo así? Mis queridos hermanos, estamos cada día creciendo más en esta humanidad, pero en algunos casos no vemos porque no queremos ver. Nos damos cuenta de que hay personas verdaderamente que gozan con el dolor ajeno. Nos damos cuenta de que verdaderamente hay personas que sienten satisfacción al saber de que lamentablemente están sufriendo y padeciendo otras personas. Es triste, mis queridos hermanos, pero es la realidad saber de que hay personas que gozan con el dolor ajeno, pero es algo que no podemos tener en escondido o tener en la oscuridad. Es algo que está sucediendo y es algo por lo cual nosotros debemos luchar día con día. Vamos a darle paso rápidamente a la siguiente llamada. Bueno, mi hermana, ¿cómo está?
5: Bien, bien, ¿usted?
3: Bien, gracias a Dios, mi hermana. Le voy a pedir un gran favor, mi querida hermana. Quiero que piense en sus problemas, quiero que piense en sus dificultades, en toda esa necesidad que usted tiene en este momento, ¿de acuerdo?
5: Sí.
3: Concéntrese muy bien en sus problemas, en sus dificultades. Quiero realizar esta concentración con usted. ¿Es católica usted, mi hermana?
5: Sí.
3: ¿Cuál es su santo de devoción?
5: La Virgen de Zapopan.
3: Bueno, mi querida hermana, primero que todo yo quiero decirle a usted que usted tiene un zodiaco que es Sagitario.
5: Sí.
3: ¿Ya lo sabía?
5: Sí.
3: Bueno, mi hermana, primero que todo para usted hay un día favorable que es el día jueves. Hay un ángel protector que se llama Sachiel. Hay una piedra que si usted la porta en su cuerpo atraerá buena suerte, que es la turquesa. Hay un color que es el color amarillo y un número de buena suerte por si gusta de los juegos del azar, que es el 9529, ¿de acuerdo?
5: 9529.
3: 9529, mi querida hermana.
5: Okay.
3: Bueno, primero que todo, hijita, puedo ver lamentablemente problemas económicos, puedo ver que no le rinde el dinero, no le va bien. Lamentablemente, pues también hay problemas y hay grandes dificultades en la parte de la relación con su esposo.
5: Ajá.
3: ¿Hace cuánto tiempo está teniendo estos problemas, mi hermana?
5: No, pues ya como 10 años.
3: ¿Ha buscado usted alguna vez ayuda?
5: No.
3: ¿Por qué razón, mi querida hermana? Y quiero que me sea franca y sincera.
5: Pues yo dejo pasar las cosas y ya no le doy mayor importancia.
3: ¿Por desidia?
5: Sí.
3: ¿Y por qué se motivó el día de hoy a llamar a preguntar sobre su problema?
5: Ah, porque lo escuché. Ya lo había estado escuchando y oigo que habla la gente. Y se queda así como bien positiva. Entonces dije, bueno, voy a hablar a ver si tiene algo para mí.
3: A ver si se pueden solucionar sus problemas.
5: Sí.
3: Bueno, mire, mi querida hermana, primero que todo yo le voy a ser muy honesto, le voy a ser sincero. No veo aquí una razón por cual decirle que usted es víctima de un trabajo de maldad, usted es víctima de un trabajo de brujería, porque no lo es. Si yo le dijera esto sería un mentiroso y quisiera engañarla, pero el fin de este programa no es engañar a las personas. El fin de este programa es informarles y ayudarles a que salgan adelante. Pero en usted sí hay algo que puedo hacer por usted, mi querida hermana, porque yo le voy a ser honesto y lo que puedo captar en usted, pues usted no vive con felicidad, usted no vive con tranquilidad, usted en ocasiones siente que le ha perdido tal vez el entusiasmo a la vida, eso que uno siente cuando se levanta, cuando se despierta en la mañana y piensa de que hoy va a ser el mejor día de nuestra vida, ¿verdad?
5: Sí.
3: Cosa de que usted no ha venido sintiendo los últimos años.
5: Sí, de hecho tengo como problemas en la salud, o sea, siento como, de repente me siento muy hinchado, de repente, y a veces no, o sea, es lo que se me hace raro.
3: Hijita, dígame una cosa, ¿usted quisiera cambiar en estos momentos esas dificultades con su esposo? ¿Quisiera cambiar sus dolencias, sus malestares por una vida donde usted se sienta feliz, donde usted se sienta alegre, donde tenga una bonita relación con su esposo?
5: Sí.
3: Claro, ¿verdad? ¿Quién quiere sufrir? ¿Quién quiere estar mal? Nadie.
5: Nadie.
3: Mi querida hermana, entonces mire, usted no tiene un problema, a usted no le han hecho un trabajo de maldad, no le han hecho un trabajo de brujería. Lo único que hay en ustedes es una carga de energía negativa que ha venido creciendo a través de 10 años, donde se ha perdido la felicidad. El amor no se ha perdido, pero sí se ha perdido mucho el entusiasmo de la vida, del uno con el otro. Yo le voy a pedir a usted un gran favor, lo más pronto posible que usted pueda, mi querida hermana, hágame una visita. Yo le voy a regalar a usted 3 riegos. Son 3 líquidos que han sido bendecidos en 7 iglesias diferentes que hay que regar en la casa. Con esto vamos a purificar su casa, vamos a purificar su hogar y voy a ayudarle para que sus enfermedades, pues realmente no es algo grave, solamente son molestias que han venido por la misma carga de energía negativa y yo le voy a ayudar a que esto se retire. Igualmente se va a retirar todo ese desencanto que hay con su esposo y las cosas van a mejorar, ¿de acuerdo?
5: Sí.
3: Yo la espero prontamente ahí en el templo, ¿de acuerdo?
5: Okay.
3: ¿Ya tiene la dirección?
5: Sí, pues la usted la pasa.
3: Bueno, ahí yo en unos minutos ya se la voy a dar. Gracias por su llamada, hermana.
5: Ándale, gracias.
3: Con todo gusto. Bien, mis queridos hermanos, como es costumbre todos los días, este día de hoy martes, los invito a la reflexión, a este momento de oración.

0: Padre nuestro que estás en el cielo, santificado sea tu nombre. Venga a nosotros tu reino. Hágase tu voluntad en la tierra como en el cielo. Danos hoy nuestro pan de cada día. Perdona nuestras ofensas como también nosotros perdonamos a los que nos ofenden. No nos dejes caer en la tentación y líbranos del mal. Amén.
1: Bien, mis queridos hermanos, ha llegado el momento de despedirnos este importante día de hoy, martes primero de septiembre. Estamos iniciando este noveno mes, mis queridos hermanos, de este año 2026. Y ahora nos empezamos a preguntar cómo queremos finalizar este año 2026. Y lo más importante también, cómo vamos a recibir el nuevo año. Ya hay que irnos preparando. 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Son secretos naturistas, mis queridos hermanos, que vamos a impulsar la vida de cada uno de ustedes. Ya muchas personas lo han recibido y muchas personas estarán brindando su testimonio de los cambios positivos que recibieron. Así es que, por favor, no espere más. Deje a un lado la desidia, deje a un lado la incredulidad, las malas experiencias, las malas expectativas. Y vamos a cambiar las cosas inmediatamente, de lo negativo a lo positivo. 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Tengan en cuenta, mis queridos hermanos, que Acatlima está a tan solo 8 minutos ahí del centro de Huajuapan. Aquí del centro de Huajuapan hacia Acatlima son tan solo 8 minutos. Yo termino este programa este día de hoy, me dirijo hacia Acatlima, donde está nuestro templo de oración, y en el trayecto son 8 minutos nada más, mis queridos hermanos. 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Pasa la primera, la segunda, luego a mano izquierda en la esquina hay una casa grande de color rosado. Usted va a voltear ahí a la izquierda y al fondo está nuestro templo de oración, que es la casa de todos ustedes. 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Me despido, mis queridos hermanos, que tengan un feliz día, que Dios los bendiga y la Virgen Santísima los ilumine.
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11: Y aquí nomás las 9 de la mañana, ya con 50 minutos, estamos entrando en este espacio de la lista cumpleañera correspondiente a este martes, primero de septiembre del 2026, saludando con mucho gusto y cariño a quienes hoy están de plácemes. A quienes hoy están de manteles largos, están celebrando fecha importante en este ya 1 de septiembre del 2026, entrando en el noveno mes de este año. ¡Qué rápido estamos avanzando! Y bueno, comentarles que el día de hoy en el mundo se conmemora nada más ni nada menos que el Día Internacional de los Primates. Es el Día Mundial de la Dactiloscopía, además el Día Mundial de la Escritura de Cartas a Mano, sobre todo, ¿verdad? Y bueno, comentarles que hoy en el Santoral celebramos a quienes lleven los nombres de Remedios. Hoy saludamos con gusto a nuestras amigas, las famosísimas mellitas, las mellas. Estamos celebrando a Nuestra Señora de los Remedios. También celebramos a San Arturo, San Josué, San Sixto, San Prisco, San Vicente, Santa Verena y San Constancio. Llevas alguno de estos nombres, muchas, pero requete hartas. ¡Felicidades! A reportarse con nosotros porque la lista cumpleañera ha iniciado 953-53-209-18-220-04 o a través de los mensajes vía WhatsApp 953-109-91-43. Saludo con gusto a mi querida amiga Jimena Luján Guzmán, que hoy nos escucha allá en Cuautla, Morelos. Cumple más de 25, menos de 30 de parte de toda su familia. Muchas felicidades, mi querida Jimenita. Un abrazo muy especial para ti en tu cumpleaños. Saludos con cariño para Remedios Marín Rosas, allá en Tonalá. Nos está escuchando. Un abrazo bien especial a nuestra amiga Remedios, de parte de todos sus familiares. Que se la pase muy contenta y feliz. Usuario 54 en esta mañana. Antes sí, línea telefónica, línea 14. Buenos días, La Mejor FM. ¿A quién saludamos?
12: Buenos días.
11: Hola, buenos días.
12: Oiga, ayer fue cumpleaños de mis nietos, pero ahorita es igual. Ayer 31 cumplieron años, ¿eh? Los gemelos.
11: ¿Cómo se llaman los gemelitos?
12: Osmar y Kevin.
11: ¿Dónde los escuchan, oiga?
12: En la colonia Héroes de la Independencia.
11: ¿Y de parte de quién es el saludo?
12: De su abuelita Dalila.
11: Muchas felicidades para los gemelitos que celebraron el día de ayer su cumpleaños. Hoy le mandamos mañanitas con mucho gusto y cariño. Oye, por acá también mando el saludo en esta mañana para nada más ni nada menos que usuario 31 nos dice: muy pero muy buenos días. Por favor, unas felicitaciones a la señora Alma Lima Torres. El día de hoy está cumpliendo años, se encuentra en Tezoatlán, en la colonia Independencia. La felicitan sus papás, sus hermanos de San Isidro, el Naranjo. Dice que la queremos muchísimo y que Diosito la cuide, la proteja siempre, le conceda muchos años más de vida. ¡Un abrazo! Doña Alma Lima Torres, muchas felicidades. Línea 14, buenos días, La Mejor FM. Hola, hola, La Mejor. La Mejor a la una. Hola. Buenos días. Buenos días. Sí, dígame usted.
13: ¿Con quién puedo pasar el documento extraviado que lo tienen ustedes?
11: Permítame, con mucho gusto. Ahorita le comunico a mi compañera en ventas para que le pueda hacer entrega de su documento. No me cuelgue, por favorcito. Línea 14, ahorita la volvemos a habilitar. Determinación 47 nos dice: muy pero muy buenos días. El saludo a los amigos de la familia Rivera Bautista del barrio San Francisco. 9:54. Señoras y señores, estas son sus mañanitas.

Bonito día. Por acá vamos a colgar la llamada para felicitar justamente a don Adrián Mendoza Ruiz, que hoy celebra su cumpleaños número 88 allá en la colonia San Rafael, de parte de toda la familia, en especial de todos sus nietos. ¡Un abrazo! Don Adrián, que se la pase muy, pero muy bonito. Señores, señores, yo soy Juan Carlos Campuzano, el Picoso. Ya viene a las 11 de la mañana nuestro amigo y compañero Gabriel Espinosa Rojas a quedarse con ustedes en Recuerdos de la Mejor y a seguir mandando sus saludos, sus mensajes en el resto del día. También nuestra compañera y amiga Dalia Martínez. Yo regreso en punto de las 7 de la noche con el espacio más veloz, el espacio de A Toda Velocidad, porque tú lo dices, somos la mejor. Excelente mañana. Muy buenos días.

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1: Hola, ¿qué tal? Buenos días. Les saluda Gerardo Cruz. La mañana de este martes, primero de septiembre de 2026. Con esta información iniciamos los contactos express. El gobernador de Zacatecas, David Monreal, aseguró que su gobierno, de manera coordinada con el Gabinete de Seguridad, seguirán combatiendo al crimen organizado. Esto tras la explosión del coche bomba que se generó en Ojo Caliente el fin de semana, que dejó más de 11 personas lesionadas y daños a vehículos. Ante ello, el mandatario morenista de Zacatecas señaló que el crimen organizado no estará por encima del gobierno que él encabeza. En más noticias, la presidenta Claudia Sheinbaum alista su segundo informe, y es que ya se están concentrando gobernadores y diversos sectores de la sociedad a nivel nacional, justo en Palacio Nacional, en el corazón de la Ciudad de México, donde rendirá la presidenta Claudia Sheinbaum los resultados de su segundo año al frente de la presidencia de la República.
0: Primero tu salud.
2: La Secretaría de Educación Pública presentó el ABC de las emociones, una estrategia nacional de salud mental dirigida a adolescentes y jóvenes entre 14 y 18 años. El programa contempla actividades socioemocionales dentro de las escuelas, materiales impresos, encuentros con familias, brigadas de salud y acceso a servicios de orientación para atender el bienestar emocional desde un enfoque preventivo y comunitario.
1: Hasta aquí con la información. Continúe en sintonía de la mejor. En una hora, más noticias. Les saludó Gerardo Cruz.
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3: Son las 10 en punto.
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6: Son las 10:14.
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Son las 10:46. 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
1: Gracias, oh, Grupero, con el reportero. Oye, Eden Muñoz, ¿verdad? Impulsa el sueño musical de José Luis, que viene siendo un morro invidente de San Luis Potosí. El morro no ve, ¿verdad? Pero tuvo un contacto con Alexis Oman, que es un, pues ya sabes, ¿verdad? TikToker, bien influencer, y que dice, ¿quién hace paro para que José Luis pueda, pues, grabar un disco, cantar ante la audiencia, ¿verdad? Y inmediatamente Eden Muñoz dice, yo jalo, ¿verdad? Qué chulada. Y pues, ¿cómo no agradecer también a saps.com.mx, que es quien, pues ahora sí, ¿verdad?, me deja compartir su información. Es una página. Ellos no andan con chismes, ¿eh? Este saps.com, ahí es la neta, una maravilla de información, ¿va? Así es que gracias a ellos también. ¡Torta!
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0: Hola, ¿qué tal? Muy buenos días. Les saluda Brenda Villarreal la mañana de este martes 1 de septiembre de 2026 y este es un avance informativo. El Instituto Nacional Electoral depuró formalmente el padrón de Morena al anular 581.950 registros por irregularidades, fijando la cifra oficial del partido guinda en 11.629.541 militantes. En noticias internacionales, la Casa Blanca confirmó la concesión por 100 años otorgada a la empresa privada North America Blue Energy Partner para explorar parte del petróleo venezolano y ofreció nuevos detalles sobre el acuerdo anunciado la semana pasada. Hasta aquí con la información, les saludó Brenda Villarreal. Continúe en sintonía de la mejor. Muy buenos días.
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3: Hola, hola, ¿qué tal? ¿Cómo estamos? Muy buenos días, excelente martes. Ya por fin, segundo día de la semana, primer día del mes, es el mes de septiembre, lo estamos iniciando con mucho gusto y hoy se festeja a todas las remes, a todas las remedios, muchas, muchas felicidades en este día, que se la pasen de lo mejor. Excelente mañana para todos y cada uno de ustedes. Les invito para que se comuniquen conmigo al 953-5320918 o lo hagan también a través de un mensaje de WhatsApp 953-109-9143. Soy Gabo Espinosa Rojas y aquí iniciamos Recuerdos de la Mejor.

0: 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Son las 11:15. 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
1: Ya son las 11 de la mañana, 24 minutos. Les acabamos de presentar a Selena y los Dinos con Baila Esta Cumbia Intocable. Nos presentó un desengaño. Saludos para Janet, que hoy está de plácemes. Felicidades. Janet Ramírez, allá en Guadalupe de Ramírez, Oaxaca. Saludos, buen día. También para el buen amigo Raúl Rosario. Hoy está de plácemes, nos escucha ya en Texas y nos está enviando mensajitos que se los mandemos a toda su familia. ¿Cómo de que no? Buenos días, primo. En recuerdos de la mejor, mándale saludos para mis padres, don Leoncio, doña Estela, que están escuchando. Órale, pues, allá salud para don Leoncio, para doña Estelita, que la saludamos así de pasadita. Le dijimos, hola, doña Estelita. Y fuga que ya nos andaban dejando los amigos de la calenda allá en Camotlán. Buenos días, Gabo, dice José Juan Rodríguez. Gracias, José Juan Rodríguez, por estar conectado con nosotros. Por acá la terminación 89 dice salud para doña Luz. Eso, Lucecita, allá en San Miguelito. Doña Luz, que también la saludamos. La saludamos a 2,500 y tantos metros de altura, ¿verdad, doña Luz? Un abrazote. 11 de la mañana, 26 minutos. Esto se llama Adorable Ladrón.

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2: Son las 11:39.

0: 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Son las 11:46.
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0: 12, nos vamos de recuerdos de la mejor, pero seguimos con muy buena programación para ustedes aquí a través de la mejor 105.3 de FM. Escuchamos esta última canción con Capaz de la Sierra, pero te vas a arrepentir. Son las 12 del día, momento de irnos a la pausa y regresamos con más aquí a la mejor.
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9: Son las 12. 3.
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1: Ya son las 12 del día con 11 minutos, 12 con 11 aquí a través de la Mejor FM. Rapidísimo, rapidísimo se está yendo el tiempo aquí a través de la Mejor. Te acompañamos, estamos disfrutando de la música, disfrutando también de la compañía en esta tardecita. Más al ratito viene Dali Martínez, pero ahora te acompaña Gabo Espinosa haciéndote la invitación para que estés pendiente, porque ya septiembre está iniciando y la Mejor FM, como ya lo sabes, tiene sorpresas, tiene regalos para ti, tiene promociones, tiene dinámicas, así es que hay que estar muy, muy pendientes porque ya inicia septiembre y septiembre está de huevos con la Mejor FM. 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Estaremos regalando por ahí unos casilleros de huevos a nuestros radioescuchas, a nuestros seguidores. ¿Qué tienes que hacer? Muy pendiente de la programación. Tienes que estar muy pendiente de la programación porque te diremos qué hacer, cómo participar, cómo ganar estos casilleros de huevo en esta promoción de septiembre. 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Aquí sí damos el grito y también los huevos. Pendientes pues, porque le estaremos contando en el transcurso de la semana qué debes hacer para participar. Mientras tanto, prepárate. Prepárate con todo lo que tenga que ver con septiembre, porque de ahí vendrá la dinámica. 12 del día con 12 minutos. Vámonos porque escuchamos buena música en este horario. Escuchamos ¡Ay, Jalisco! ¡No te rajes!

0: Son las 12:16.
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0: Son las 12:43.
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1: Ya son las 12 del día con 51 minutos, bueno, 52 ya en este instante. Ya me voy porque viene Dali Martínez para quedarse con ustedes. Salud para mi queridísima Margarita, para Mirna, para Juan, mi queridísimo Juan Rosario. Salud también para el Omarcito Sandoval, para todos los amigos que están allá en Dallas, Texas. Saludotes, buen día. 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
2: Flachazo grupero con el reportero. Oye, Eden Muñoz, ¿verdad? Impulsa el sueño musical de José Luis, que viene siendo un morro invidente de San Luis Potosí. El morro no ve, ¿verdad? Pero tuvo un contacto con Alexis Oman, que es un, pues ya sabes, ¿verdad? TikToker, bien influencer, y que dice, ¿quién hace paro para que José Luis pueda, pues, grabar un disco, cantar ante la audiencia, ¿verdad? Y inmediatamente Eden Muñoz dice, yo jalo, ¿verdad? Qué chulada. Y pues, ¿cómo no agradecer también a saps.com.mx, que es quien, pues ahora sí, ¿verdad?, me deja compartir su información. Es una página, ellos no andan con chismes, ¿eh? Este saps.com, ahí es la neta, una maravilla de información, ¿va? Así es que gracias a ellos también. ¡Corta!

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3: Hola, ¿qué tal? Buena tarde, les saluda Gerardo Cruz y esta es la información. La sección 22 adherida a la Coordinadora Nacional de Trabajadores de la Educación informó que hasta el momento no han sido consultados por la propuesta de la presidenta Claudia Sheinbaum en el uso de tecnologías, plataformas digitales y celulares en instituciones educativas. Sin embargo, señalaron que con base al plan para la transformación del estado de Oaxaca, el magisterio oaxaqueño impulsa acciones para utilizar en lo necesario las tecnologías y los equipos celulares en las instituciones educativas. En información de carácter nacional, la presidenta Claudia Sheinbaum Pardo emitió su segundo informe de gobierno desde Palacio Nacional ante gobernadores, sectores empresariales y sociedad en general. Ante ello, destacó el avance de su gobierno, los retos que enfrenta para seguir continuando ejerciendo el poder a favor de los sectores más vulnerables. Dijo que los recursos que está captando el gobierno de México se están aplicando en programas sociales para abatir el rezago, la pobreza y la marginación en sectores vulnerables, además de que en el caso de Estados Unidos hay una cooperación y no una subordinación para hacer frente a la delincuencia.
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3: Y la frase de este día es de la secretaria general del Sindicato Único de Trabajadores al Servicio del Honorable Ayuntamiento de Huajuapan de León, Gregoria Moya González, al señalar que no van a permitir que el ayuntamiento sea notificado por parte de un actuario para el ingreso o reinstalación de personal basificado. Es decir, no van a permitir la creación de un nuevo sindicato que ha sido impulsado por la expresidenta Juanita Cruz Cruz.
4: Es una acción sindical porque como sindicato nos afecta. El H Ayuntamiento tendrá que hacer sus movimientos, sus procesos en contra de esta notificación, puesto que afecta el erario municipal.
3: Hasta aquí con la información. Recuerde, a las 2:30 de la tarde, información a detalle de lo que ocurrió el día de hoy en la agencia Carmen y de otros temas en Libre Expresión. Le saludó Gerardo Cruz. Continúe en sintonía de la mejor.
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tardes, ya la 1:08. Yo soy Dalia Martínez. Excelente tarde de martes, 1 de septiembre. Le damos la bienvenida a nuestro mes patrio. Con muy buena música, aquí nomás en La Mejor FM. Ya nos sentimos bien patrióticos. Estamos ya en septiembre. Bienvenido, septiembre. Que septiembre nos traiga mucha alegría y cosas, pero sensacionales. Promociones aquí nomás con La

0: diciembre, con mucha alegría, con muchos gritos también de Viva México. Ya estamos en el mes más patriótico. Así es, iniciando el periodo de festividades y conmemoraciones cívicas relacionadas, por supuesto, con la independencia de México. Así que, pues, hoy nos sentimos más que orgullosos de ser mexicanos y de llevar para ti la música del regional mexicano también. Vámonos con música, precisamente. Es Luis Pérez Mesa y esto se llama El Barzón. Aquí nomás, en La Mejor.
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2: Es la 1:13.
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1: Aquí no vas a la mejor FM. Antes de irnos a la pausa, porque tenemos que ir a la pausa, ya es la 1:36, quiero recordarte que aquí en la mejor FM 105.3, septiembre está de huevos y aquí sí damos el grito y también los huevos. 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Vamos a la pausa y volvemos.
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2: Es la 1:37.
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1: Aquí nomás en la Mejor FM, la 1:46, traigo para ti el dato curioso. ¿Estás listo? Porque hoy vamos a hablar de este mes de septiembre. Creo que en algún momento ya te he comentado acerca de varias cositas similares y probablemente ya te comenté algo de ello. Pero permíteme recordarte, o si por primera vez nos estás escuchando o si no lo has escuchado, aquí te lo digo en el dato curioso. Vamos a hablar de un dato curioso e interesante de este mes de septiembre. Y no, no se trata de que sea el mes más supersticioso para que tiemble. No. ¿Tú sabías que septiembre se llama así por un error del antiguo calendario romano? Sí. La palabra septiembre viene del latín septemen y significa siete. Y sí, aunque actualmente es el mes número 9, originalmente era el séptimo mes del calendario romano, porque el año pues comenzaba en el mes de marzo. Después los romanos añadieron enero y febrero al calendario, pero septiembre conservó su antiguo nombre. Por eso también octubre significa 8, noviembre significa 9 y diciembre significa 10. Aunque hoy ocupen los lugares 10, 11 y 12. Así que ya sabes, un pequeño misterio del calendario que seguimos usando todos los días. Y sí, justamente el mes de septiembre, pues tiene bastante coincidencia con que sea 7, ¿no? 7 de septiembre. Oh my gosh. Aquí nomás el dato curioso. Vámonos con más música a través de la Mejor FM. Esto que viene es de Grupo Firme y se llama Vuelve. Aquí nomás en la Mejor.

0: Es la 1:53. 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

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Hay que estar pero bien presentes porque recuerden, septiembre viene con todo y como es el mes más patrio y queremos que tú también lo festejes con nosotros y traemos esta promoción que está buenísima, que te va a encantar, que yo sé que todos quieren sus huevos, así que huevos los que va a tener la mejor y los que tiene ya para ustedes. Las 2:04 aquí nomás en la Mejor FM. Me tengo que despedir, gracias por acompañarme, le mando un saludo muy especial a mi amigo Casimiro Chávez, escuchando la Mejor FM, y también a mi amigo Gregorio Lucero, saludos, muchas gracias por escuchar la Mejor 105.3. Los dejo con más música, no me despido por completo, estoy con ustedes hasta las 4:00 p.m. y después de 6 a 7 con el Chismecito Time. Banda Auténtica de Jerez y esto se llama Insuperable.

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1: Son las 2:08.
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2: Aquí no va a ser la mejor FM, ya son las 2:08 y para mí siempre es un placer poder saludar aquí a los doctores. Hoy le toca el turno escuchar a la doctora Janet García con este mensaje para nuestra salud muy importante. Doctora, adelante, muy buenas tardes.
3: Muy buenas tardes, qué gusto saludarles. Así es, para recordarles a todos nuestros amigos que nos están escuchando que existen alternativas naturales para mejorar nuestra salud y nuestra calidad de vida. 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

0: 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Nos escuchamos en la próxima.
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4: Son las 2:29.
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5: ¿Qué tal? ¿Cómo les va? Bienvenidos a este espacio de Libre Expresión. Ya son las 2 de la tarde con 30 minutos. El equipo de noticias está listo para llevar la mejor información a lo largo de este espacio de Libre Expresión. También listos para recibir sus comentarios, sus participaciones. Súmense a la plataforma de Facebook Sistema Radiofónico Informativo Radio Huajuapan, transmitiendo totalmente en vivo. Diversos temas que estaremos abordando en este espacio de información. Uno de ellos, la detención de presuntos delincuentes en la Agencia del Carmen, que ya estaremos dando cuenta de ello. También lo que ocurrió hace algunas horas en Palacio Nacional en este segundo informe de gobierno de la presidenta Claudia Sheinbaum Pardo. De ello y de otros temas estaremos abordando en este día martes primero de septiembre de 2026. Y como todas las tardes, me da mucho gusto saludar a Brenda Villarreal. Brenda, ¿cómo estás? Excelente tarde.
6: Gerardo, amigos del auditorio, muy buenas tardes a todos los que ya nos sintonizan a través de esta frecuencia, ya iniciando un nuevo mes, iniciando con toda la actitud del mes de septiembre, ya se siente en las calles por estos puestos de banderitas, así que pues hay que disfrutar estos últimos meses del 2026, porque ya pronto vamos a estar en 2027, otro año más, Gerardo, pero por lo mientras, pues hay diversa información a nivel local, nacional, sobre todo con este segundo informe, ya lo comentabas, de la presidenta Claudia Sheinbaum Pardo, que ya hay reacciones por parte de algunos organizaciones, algunos otros instituciones.
5: Sí, sin duda alguna, esto que siempre pone a discusión el debate a nivel nacional, cuál es su opinión y cuál es su propuesta, también su tema, su comentario, háganoslo saber al 953-137-4318, también a través del Sistema Radiofónico Informativo Radio Huajuapan. Ya también Dalí viene con todo el folclore mexicano, ya más tarde nos dará a conocer las tendencias del día de hoy. Pero Brenda, si te parece, entramos de lleno con la información. Hoy, como todos los martes, hubo sesión ordinaria de Cabildo, diversos temas que se desahogaron en esta sesión ordinaria de Cabildo, donde no estuvo el presidente municipal y fue encabezada por el síndico de Procuración y Justicia, Brenda.
6: Sí, Gerardo, uno de los puntos que se aprobó fue la entrega de la medalla general Antonio de León León a la Corporación del Heroico Cuerpo de Bomberos, esto por su compromiso y labor al servicio de la ciudadanía, que muchas felicidades al Heroico Cuerpo de Bomberos, que realmente pues lo merecen, son de estas corporaciones de emergencia que siempre asisten a cualquier accidente, a cualquier percance. También pues en esta propuesta se va a entregar el 8 de septiembre en el Obelisco de la Paz, en el marco del 179 aniversario luctuoso del héroe del Molino del Rey, la propuesta del Heroico Cuerpo de Bomberos fue entregada esta solicitud por tres personas o tres asociaciones, que son el Club Rotario de la Mixteca Asociación Civil, también la Agencia Municipal de Santiago Chilixtlahuaca y el Club Rotario de Huajuapan. Hay que recordar que el 15 de octubre de 1996 pues se creó el primer cuerpo de bomberos aquí en Huajuapan a cargo de los ciudadanos Rogelio Arriaga Martínez y José Trujano Morelos, después de recibir una donación de equipos por parte del Club Rotario Huajuapan. Esta donación de equipos pues constó de de un carro cisterna, de un paquete de equipos que trae uniformes, botas y mangueras para 8 bomberos. Escuchemos pues parte de lo que dijeron tanto el regidor de Educación, Enrique Camarillo Ramírez, y también la regidora de Turismo, Cultura y Deporte, Melina Mendoza Ramírez, y la regidora de Hacienda, Nemit Hotman Sánchez.
7: El acto del alto valor extraordinario que tienen para participar en cada una de las actividades que se presentan a diario. Poner en riesgo su propia vida para salvaguardar o la nuestra a los ciudadanos. Intervienen en los diferentes desastres y emergencias, llámense inundaciones, llámense sismos.
8: De que la labor de esta institución pues va más allá incluso de nuestro propio municipio. Recordemos también que nuestro cuerpo de bomberos, que esta corporación tanto de Protección Civil como bomberos, están presentes de manera importante en toda la región, y que dado que somos un municipio clave, una cabecera distrital, en este sentido también llegan a ustedes muchas solicitudes de otros municipios, y que también ustedes colaboran en estas labores tanto de prevención como de atención a diferentes contingencias.
9: Hoy este municipio escribe una página de profunda gratitud y justicia histórica en las actas de nuestro municipio, pues el Heroico Cuerpo de Bomberos de Huajuapan de León es propuesto a la Medalla General Antonio de León. La Medalla Antonio de León lleva el nombre de quien nos enseñó que el amor a la patria se demuestra con el sacrificio, el honor y el deber. El Cuerpo de Bomberos representa esa misma mística de servicio en la vida civil contemporánea.
6: Volvemos a repetir, este reconocimiento se entregará el 8 de septiembre en el Obelisco por la Paz. Y en esta misma sesión, Gerardo, a todos los que nos escuchan, pues emitió también la convocatoria para el concurso infantil Huajuapan ante los sismos de 1985 y 2017, Memoria, Solidaridad y Resiliencia, que ya estamos en este mes de septiembre, así que hay que tomar mucha, mucha precaución, que ya nos decían algunos especialistas, esto no tiene nada que ver que septiembre pues se tenga más sismos o no, pero siempre es importante pues seguir estas recomendaciones, ¿no? También por unanimidad de votos se aprobó el hermanamiento entre la heroica ciudad de Huajuapan de León y el municipio de Santo Domingo Tonalá. Este punto de acuerdo lo dio a conocer la regidora de Turismo, Cultura y Deporte, Melina Mendoza Ramírez. Mencionó que durante la independencia de México destacó un hombre llamado Timoteo Antonio Reyes Ramírez de Arellano, quien era originario de Huajuapan y uno de los hombres que empezó a promover el movimiento independentista. Escuchemos parte de lo que dijo.
10: El día 17 de junio nos salimos de Huajuapan, León para Tezoatlán y yo para Tonalá. Y el 19 juramos ya con alguna fuerza en ambos puntos la independencia. Timoteo, al llegar a Tonalá y proclamar la independencia con los tonaltecos, sale después con 50 de ellos hacia Oaxaca y se encuentra con el general Antonio de León en el paraje de Agua Escondida. Este testimonio constituye un antecedente histórico que vincula directamente a la heroica ciudad de Huajuapan de León con Santo Domingo Tonalá.
7: El sitio radica en que se pueda publicar en la página de transparencia, como lo hemos solicitado el año anterior, los contratos de los diferentes artistas que se presentaron en la Expoferia 2026, para efectos de que, como es un recurso público, pues debe ser bien transparentado, debe ser conocido por la ciudadanía, y es importante siempre, siempre ser un gobierno democrático y transparente. Es cuanto.
6: Esta última voz del regidor de Educación, Enrique Camarillo Ramírez, al solicitar a la presidencia municipal que pues todos los contratos de los artistas de la Expoferia 2026 pues queden registradas en la página web en el apartado de transparencia.
5: Pues parte de lo que se discutió el día de hoy en la sesión ordinaria de Cabildo, insistimos, pues esta parte de la determinación de los integrantes del ayuntamiento de designar como pues los merecedores de esta medalla general Antonio de León a todos los integrantes del Cuerpo de Bomberos. Esta medalla será entregada, ya lo refiere Brenda, en el Obelisco por la Paz, ubicado en lo que es la carretera federal 190 Huajuapan, Oaxaca, con la intersección de la avenida Paraísos en la Agencia de Santa Teresa. Ante ello, el próximo 8 de septiembre, esta sesión solemne y pública de Cabildo, aunado a este hermanamiento entre Huajuapan y Santo Domingo Tonalá, y lo último que refiere el regidor de Educación, Enrique Camarillo Ramírez, a generar transparencia en la aplicación de los recursos.
6: Que muchos dirán, ¿por qué en el Obelisco de la Paz? El nombre correcto del obelisco es Obelisco de la Paz General Antonio de León.
5: Ese es el motivo del por qué se va a entregar esta medalla General Antonio de León en este obelisco. Pues parte de lo que ocurrió el día de hoy en esta sesión ordinaria de Cabildo. Ya son las 2 de la tarde con 40 minutos. Es momento de ir a nuestra primera pausa comercial. Volvemos con más información a Libre Expresión.
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5: Estamos de regreso en Libre Expresión, son las 2 de la tarde con 44 minutos.
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5: ¿Qué tal, mi estimado Gerardo? Un gusto saludarle el día de hoy, como siempre todos los martes. Coméntanos acerca de qué opinión te merece, mi estimado Gerardo, el tema de la encuesta de extorsión que dio a conocer la Coparmex.
14: ¿Cómo estás, Tocayo? Oye, fíjate que el tema de la inseguridad pública y el debilitamiento del Estado de Derecho están entre los principales factores detrás de la baja histórica de la inversión privada y del estancamiento de la economía mexicana, ¿no? Coparmex, como bien dice, alertó de una caída histórica, fíjate, en el ánimo para invertir, y señala muy puntualmente que la inseguridad, la incertidumbre y la corrupción son los retos más importantes. Aquí entre los socios, 2 de cada 10 consideran que es un buen momento, que no es un buen momento para invertir, y el 50% de las empresas fue víctima de un delito, ¿no? Estos son los datos de la última edición del Data Coparmex, que registra, fíjate, la mayor caída anual en el ánimo de invertir desde el 2020, que fue cuando se lanzó este indicador. Hoy encuesta más de 4,000 empresarios. De esos, 23% tiene contemplado invertir, lo que representa una disminución solamente, ¿no? Una disminución del 16.5%. respecto al año pasado. Y también los planes de expansión de las empresas pasaron de 62.8 a solamente el 50%, ¿no? Precisamente por la incertidumbre económica, la inseguridad y también la incertidumbre política, que se consolidan como los principales obstáculos para invertir y crecer. El 58.7% incrementa su gasto en seguridad, ¿no? Obviamente, pues dejan de invertir en temas que son fundamentales como expansión, crecimiento, etcétera, etcétera. Y también estos resultados muestran un cambio relevante en el comportamiento empresarial. La empresa mexicana pasó de pensar en expandirse y crecer a resistir, ¿no? Y fíjate que pues es difícil esperar que crezca la inversión cuando solamente el 18% de las empresas, el 18% de las empresas es víctima de extorsión, ¿no? Y también un porcentaje de cerca del 20% ha sido robado en sus mercancías. Ahora, cifras oficiales, para que no digan que es Coparmex nada más, ¿no? El sector privado. El primer semestre del 2026 se confirma que la extorsión ha aumentado y tiene registro de niveles récords. Hay un aumento sustancial en el número de víctimas con datos oficiales del primer semestre. Se registran más de 6,500 víctimas de extorsión a nivel nacional. Esto es un incremento del 9.17% comparado al mismo periodo del año pasado. Y es el peor nivel, tocayo y amigos, en más de una década, ¿no? El promedio en esta primera mitad superó 30 víctimas diarias denunciando, que son las que denuncian extorsiones en el país. El delito se incrementó en 19 entidades federativas y más en 12 alcanzaron los niveles históricos máximos. Pero eso no es lo peor, tocayo, sino lo peor es la cifra negra. ¿Qué quiere decir la cifra negra? Que es el delito de extorsión en México, que se ubica en el 97% de los casos ocurridos. ¿Qué significa esto? Que de cada 100 extorsiones que ocurren en el país, solo 3 se denuncian, fíjate. El 97% restantes permanecen invisibles para las estadísticas gubernamentales. ¿Qué quiere decir esto? Que aparte de que ha aumentado de manera impresionante, pues solo 3% son lo que se denuncia. Entonces imagínate en qué niveles estamos. Termino la reflexión. No hay crecimiento sin inversión y no hay inversión sin seguridad y Estado de Derecho, mi querido tocayo y amigos. Este es el comentario.
5: Pues sin duda interesante, y quedan estos datos, mi estimado Gerardo, sobre esta encuesta que da a conocer la Coparmex, que son interesantes para el país. Como siempre, un gusto saludarte, nos saludamos el próximo martes, mi estimado Gerardo.
14: Abrazote, gracias, buenas tardes.
5: Gerardo Gutiérrez Candiani, el día de hoy con su comentario. Es momento de ir a una nueva pausa comercial, cuando ya son las 2 de la tarde con 49 minutos.

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1: Con 52 minutos, estamos de regreso en Libre Expresión y ya tenemos comentarios. Y nos dicen por aquí, desde el 2018 que empezó la 4T hasta el día de hoy, es un orgullo sentirse bien representado por la presidenta que con honestidad hace las cosas cuando antes se robaban el dinero. Hoy está el ejemplo que con honestidad se puede crecer como país. Hasta los que están en contra se benefician, porque bien que se forman para la ayuda del gobierno y dirán, es nuestros impuestos. Sí, tienen razón, pero antes esos impuestos se los robaban. Claudia y su 80% de aprobación arrasará las próximas elecciones de mí, ¿se acuerdan? Pues son parte de estos comentarios ante el segundo informe de gobierno de la presidenta.
2: Que hay diversos datos que no contrastan con la realidad, pero insistimos, cada quien tiene su propia opinión y es muy respetable. Y es momento de ir con el editorial, hoy titulado, ¿alcanzará con 200 pesos?
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3: Tal parece que a quienes todavía no les cae el 20 de aplicar la austeridad republicana y evitar juntarse con los muchachones del poder y del dinero, es a los hermanos López Beltrán, Andy y Bobby. Ellos se niegan rotundamente a acatar los sagrados mandamientos de Morena y de su santísimo padre. No mentir, no robar y no traicionar. Bueno, al menos en el papel, porque en la mesa el menú es bastante más jugoso. Y es que, desde hace unos días, cuando los Estados Unidos le revocó la visa a Andy, su vida se volvió todavía más polémica. Tras ese penoso incidente diplomático, al muchacho le dio por recorrer las humildes casas del pueblo bueno y sabio en su distrito de Tabasco, donde aspira a contar con el bendito respaldo ciudadano para convertirse en diputado federal. ¡Faltaba más! Todo sea por conseguir el milagroso fuero protector ante cualquier contratiempo legal dentro o fuera del país. Eso sí, mientras el fundador del movimiento pregona aquello de estar cerca del pueblo y a millas de distancias de la mafia del poder, la realidad nos regala un doble discurso de antología. Por unos días se disimula empatía con el populacho a quien, por supuesto, solo se utiliza como carne de urna en época electoral, pero los fines de semana, la austeridad se cura en restaurantes de superlujo, empinando el codo con vinos únicos que no los tiene ni Obama. Esta semana se filtró el discreto convivio entre Andy, Bobby y empresarios de altísima alcurnia en la exclusiva zona de Polanco en la Ciudad de México. Entre pláticas profundas, humo de cigarrillos y platillos dignos de la realeza, degustaron botellas cuyo costo promedio ronda los 20,000 pesos. Y para evitar que la chusma interrumpiera tan sublime banquete, no fuera a pasarles lo de su tío en Veracruz, tuvieron a bien ordenar el cierre total del restaurante. Faltaba más, que la plebe no arruine el banquete. Todo esto ocurría mientras en las calles se discuten temas de alta prioridad y a escasos días del informe de la presidenta Claudia Sheinbaum. Frente a esta escapada culinaria surgen dos lecturas bastante maliciosas. La primera es que, aunque ella tenga la banda, el verdadero poder se sigue sazonando desde Palenque. Una buena encerrona en el corazón gastronómico del país basta para demostrar quién manda, dejando que las tormentas políticas se ahoguen solas en Palacio Nacional. La otra interpretación es la angustia de los hermanitos, los distinguidos líderes del clan, por amarrar el respaldo económico de los muchachones con billetera abultada, asegurando así el financiamiento de futuras campañas, justo como lo hacían los malvados villanos del PRI y del PAN. Qué lejos quedaron aquellas bellas estrofas de primero los pobres, al diablo con las instituciones y no somos iguales. puras frases de colección para el imaginario colectivo, porque de austeridad republicana, estos herederos no tienen ni la sombra. Las acciones desde la cúpula demuestran que la línea no ha cambiado ni un milímetro. Los de abajo siguen siendo el adorno electoral de temporada. Y que no salgan con que esto es un ataque orquestado por la derecha. Se describe exactamente la misma comedia que montaban los políticos del PRI y del PAN en sus tiempos de gloria, degustando manjares mientras al pueblo le repartían pan, circo y atole con el dedo. Una obra de teatro sin fin. Habrá que esperar a ver qué malabarismo verbal ensayan los políticos ante este escenario atiborrado de falsas promesas e ilusiones electorales. La triste realidad del país jamás coincidirá con los otros datos de los gobiernos, sean del viejo régimen o de la cuarta transformación. Mientras las cifras oficiales presumen milagros, la masa trabajadora tiene solo una oportunidad para sobrevivir a la miseria diaria. Por lo visto, los famosos 200 pesos que el expresidente Andrés Manuel López Obrador siempre presumía en su cartera, no solo son eternos, sino que resultaron ser la llave maestra para VIPs y restaurantes fifis. Claro, esos 200 pesos en efectivo no alcanzan ni para el camión del pueblo bueno, pero multiplicados en plásticos de crédito, alcanzan hasta para pedir comida para llevar en el lugar más exclusivo de la capital. Al final del día, los ciudadanos deben conformarse con su beca o su pensión. No vayan a andar de criticones con el gobierno que, a base de subsidios e impuestos, tienen a sus masas bien adiestradas y calladitas.
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2: Este fue el editorial titulado Alcanzará con 200 pesos. Recuerden, estamos esperando sus comentarios, sus participaciones al 953-137-4318 y además para que se sumen a Sistema Radiofónico Informativo. Antes de la pausa, ¿hay más comentarios, Brenda?
1: Sí, tenemos un comentario que nos acaba de llegar. Dice lo siguiente: buenas tardes, señor presidente. ¿Para cuándo se terminará la pavimentación de los 20 metros de la calle de Santa Teresa? Están así desde mayo. ¿Cómo se llamará la constructora para no contratarlas? Pues son parte de estos mensajes que nos hacen llegar hoy martes.
2: Recuerden, estamos esperando sus participaciones, son importantes en este espacio de información. Ya son las 2 de la tarde con 59 minutos, es momento de ir a la pausa. Volvemos con más noticias a Libre Expresión.
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4: Oh Dios eterno, en quien la misericordia es infinita y el tesoro de compasión inagotable, vuelve a nosotros tu mirada bondadosa y aumenta tu misericordia en nosotros, para que en momentos difíciles no nos desesperemos ni nos desalentemos, sino que con gran confianza nos sometamos a tu santa voluntad, que es el amor y la misericordia mismos. Amén.
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1: Libre expresión, siendo las 3 de la tarde con 3 minutos, y vamos a escuchar un audio de voz que nos envía.
19: Buenas tardes. La ruptura espontánea de simetría se puede ejemplificar con una pelota perfectamente equilibrada sobre la punta de un sombrero. El sombrero y la pelota son simétricos, pero cuando la pelota cae hacia algún lado por alguna perturbación, el estado resultante ya no lo es. Entre 1963 y 1966, varios físicos, entre ellos Peter Higgs, descubrieron que algo semejante podría ocurrir con los campos que llenan el universo. De esta idea surgió el llamado mecanismo de Higgs. Explica cómo algunas partículas, como las W y Z de la interacción débil, pueden adquirir masa, mientras que el fotón permanece sin ella. Agradezco la difusión en pro de la física.
2: Gracias a sus comentarios, sus participaciones a este espacio de libre expresión. Y amigos del auditorio, esta tarde saludo con mucho gusto a Víctor Santos. Víctor, ¿cómo estás? Derivado de diversas situaciones que ya nos da a conocer Brenda Villarreal por la mañana, de un accidente lamentable el día de ayer, justo en la carretera federal 190 Huajuapan Tamazulapan, en ese tramo a la altura de Corral de Piedra. ¿Qué tal? Excelente tarde, Víctor.
20: Hola, ¿qué tal, Gerardo? Amigos del auditorio, Brenda, muy buenas tardes. Es un gusto saludarlos como todos los días. Una tarde, pues ya con motivos para la lluvia y sobre todo lo que comentas, lo decíamos en la mañana, ahora que han regresado pues estas lluvias en estos días, pues tener mucha precaución, Gerardo, Brenda, en los tramos carreteros. Hay en algunos pues están haciendo trabajos de rehabilitación, la 190 sobre todo, que es pues transitada sobre carros o pues vehículos de doble carga pesados, y que pues en estas ocasiones, Gerardo, que hemos tenido la oportunidad de transitar estos caminos, pues en el caso de la 190 Huajuapan de Tamazulapan, esta vía siempre pues se han provocado algunos derrumbes sobre esta vía, las curvas que también existen sobre este tramo carretero en muchas de las ocasiones pues son curvas, como se dice coloquialmente, muy cerradas, y que conductores que también en ocasiones es la primera ocasión que transitan esta carretera, pues no conocen cómo tomar estas curvas. Y si a esto le sumas también muchas de las ocasiones, hay que decirlo así, Gerardo, la imprudencia, la irresponsabilidad de conductores del transporte público, del transporte particular, que muchas de las veces por salir a la hora y se les hace tarde 5 o 10 minutos, van rebasando en tramos en donde pues no se puede rebasar, y aunque tú como conductor tomes las pues medidas necesarias, en muchas de las ocasiones no conoces cómo viene el otro conductor, si viene cansado, si viene en un estado inconveniente, y que pues esto provoca los accidentes, y sumado, aunado a esto, los tramos que te comento en donde se están llevando pues esos trabajos de rehabilitación, que en muchas de las ocasiones quienes transitan pues con una motocicleta, pues hacen de que la moto derrape, de que la moto pues pueda el conductor pueda perder el control y se puedan provocar estos incidentes. Podrás llevar tus equipos de protección, el casco, tus espinilleras, tus coderas, tus guantes, pero si es un impacto tan fuerte como en el que pues se sucedió en estos días, pues la protección pues no difícilmente te va a ayudar, ¿no? En un carro pues tan grande también el impacto pues es mayor, y esto provoca pues en el resultado que se pudo ver en estos días.
2: Sí, sin duda un tema que debemos generar conciencia. Hemos dado a conocer que desde hace varios años, con el aumento de la gasolina, empezó a incrementar el número de motocicletas en circulación, y más aún en manos de menores de edad, que muchas de las veces, uno, no conocen ni las señales de tránsito, dos, no portan el casco de seguridad, y lo que tú refieres, el tema de la falta de experiencia, la imprudencia, y un tema pues al tema de que, a ver, sabes que no pasas tú eres un motociclista y yo soy un automovilista, con eso basta y sobra para generar un accidente en términos fatales, lo que ocurrió el día de ayer, que las imágenes circulan en Facebook. Nosotros como Sistema Radiofónico Informativo Radio Guajapan también hemos sido, no de ahora, de siempre, pues también cuidadosos en este tipo de imágenes, Brenda, Víctor, pero queda la recomendación a los papás, a quienes tengan una motocicleta, a conducir con responsabilidad. Las carreteras, si bien se rehabilitaron, algunas de ellas están en buenas condiciones, y esto,
20: Gerardo,
2: da la oportunidad. Sí, adelante, Víctor.
20: Sobre todo, pues mira, tomar muy en cuenta que las carreteras pues no son para correr, no son de carrera, son para transitar de la mejor manera y poder llegar pues a tu destino final, ¿no? Y sobre todo también hacer un llamado a todos los conductores de los vehículos, que sean grandes, chicos, motocicletas, cuatrimotos, pues a tener una cultura de respeto, de civilidad. Hemos tenido la oportunidad, pues en ocasiones, cuando andábamos en ese tema del reporteo, Gerardo, y que muchas de las veces se ha perdido esta cultura del uno a uno, de que si veo el semáforo en rojo y no hay nadie, pues me voy, total, no hay una autoridad que me multe, que me sancione. Entonces, hace falta mucho esta cultura, Gerardo, amigos del auditorio, Brenda, y que debemos de tomar conciencia. Los accidentes se pueden prevenir, a menos de que pues sea alguna falla o algún otro factor, pero mira, en una cuestión de responsabilidad, creo que todos como ciudadanos y todos quienes transitamos en estas vías carreteras o en las calles de Guajuapan, de la ciudad, debemos de tener esta cultura de respeto, de civilidad, de ser conscientes de, pues no porque soy menor de edad, pues ya darle una motocicleta, ¿no? Como tú bien no mencionas, pues muchas de las veces no se tiene tampoco esta parte de la conciencia, ¿no? De decir, pues mi hijo todavía no es lo suficientemente adulto para hacerse responsable de un vehículo, y muchas de las veces pues se ocasionan ese tipo de situaciones. Entonces, pues sí, el llamado desde acá para respetar las señales de tránsito, de respetar pues muchas ocasiones, porque mira, Gerardo, Brenda, muchas veces pasa que pues criticamos a las autoridades, a la Policía Vial Estatal, a la Policía Vial Municipal, a la Guardia Nacional, a la Policía Estatal, a todas las autoridades quienes realizan algún filtro, a quienes te revisan tu documentación, a quienes te paran porque no llevas, porque se te fundió un faro, una luz, o porque no traes la protección, y muchas de las veces los criticamos, pero es parte de su trabajo, y muchas de las veces, Gerardo, pues tenemos que también nosotros tener esta responsabilidad de cumplir con nuestra licencia, con nuestra tarjeta de circulación, con nuestras placas, verificación, y quienes son motociclistas, pues llevar su equipo de protección, quienes son automovilistas.

0: ciudadano también estás pues faltando a ese reglamento, a esa situación, pues debemos hacernos responsables de lo que nos corresponde, ¿no? De la infracción que nos toca.
1: Sí, sin duda alguna, insistimos, a veces ven las vialidades en buenas condiciones y órale, a imprimir velocidad, o a veces no tienen el cilindraje correcto, que ese es otro tema, y piensan, no, pues me voy a rebasar, y diversas situaciones que se tocan, Víctor, y que tocas, nada más basta ver a las afueras de las instituciones del nivel medio superior, la gran mayoría son menores de edad, unos ya con la motocicleta, con un vehículo, y muchas veces con la imprudencia. Pasa algo, ¿y por qué no se hace algo? ¿O por qué la de la policía no detuvo a mi hijo, etcétera? En fin, hay diversos factores, pero lamentablemente pasa eso, pasa un tema de un tiempo de la noticia, Víctor, se olvida y se vuelve a la misma historia, voy a tomar precauciones, etcétera, y lamentablemente esto que ocurrió el día de ayer en la carretera federal 190 Huajuapan, Oaxaca, a la altura de Corral de Piedra, pues deja diversas lecturas en conducir con responsabilidad, no rebasar, los transportistas también de carga pesada, pues también a respetar a los motociclistas, a los automovilistas, en fin, diversos factores que se juntaron el día de ayer, lamentablemente, que cobra la vida de un motociclista, un estudiante del Colegio Nacional de Educación Profesional Técnica, parte de lo que ocurrió. Es momento de ir a una pausa, volvemos con más noticias, son las 3 de la tarde ya con 12 minutos.

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1: Con 18 minutos, seguimos esperando sus comentarios, sus participaciones esta tarde. Y continuando con la información, Brenda Víctor, hoy por la mañana, ya a través de nuestras redes sociales hemos adelantado información. Hoy por la mañana, 10:40 de la mañana aproximadamente, se detectaron a un par de presuntos delincuentes realizando el robo al interior de un taller mecánico ubicado en la Agencia El Carmen. Esto prendió las alarmas de los vecinos, de la población, de la autoridad auxiliar de la Agencia El Carmen, y ante ello, pues uno de los presuntos delincuentes fue detenido en el lugar de los hechos, captado en flagrancia, fue detenido por los vecinos, quienes lo ataron a lo ataron ahí en este taller, y ante ello pretendían exhibirlo. Al final no lo hicieron por presuntas amenazas. Y el segundo, después de cometer este delito, huyó del lugar, y ante ello los vecinos solicitaron el apoyo de la policía municipal. La policía municipal llegó a la zona de los hechos, implementó un operativo, y el segundo presunto delincuente fue detenido en calles aledañas. Ya daban a conocer, Víctor, Brenda, que ya después de cometer este robo, pues ya prácticamente habían dado 2-3 viajes a un domicilio donde pues se escondieron estas partes robadas de diversos vehículos, Víctor.
2: Así es, Gerardo, hechos que pues lamentablemente suceden en esta ciudad. Recordarán, amigos, el auditorio, que también hace algunas semanas en lo que fue la agencia de Santa Teresa también ocurrió algo similar a esta situación, en donde un presunto también delincuente pues había extraído equipo de la bomba de agua de la agencia de Santa Teresa y de Vista Hermosa, comunidades o dos agencias en donde también lo iban a exhibir. Al final también determinaron pues llevarlo a la vicefiscalía, y pues ojalá, Gerardo, que las autoridades pues hagan lo correspondiente a este tema, a esta situación pues que está pasando sobre todo pues en la ciudad. El agente municipal Giovanni Rojas pues Morales platicó con nosotros. Vamos a escuchar parte de lo que nos comentó esta mañana.
3: Yo recibo una llamada de un vecino de la agencia. Habían detenido a una persona por robo a una casa habitación, que a otra persona se les había dado la fuga. Nosotros nos damos a la tarea de empezar a buscar a la otra persona, ya que la otra persona ya estaba detenida por los vecinos. Nos damos a la tarea de buscar a la otra persona y nos comunicamos con la policía municipal, la cual nos comenta que metros adelante lo detuvieron las corporaciones de la policía municipal, y pues realmente decidimos ponerlo a disposición de la vicefiscalía para que puedan seguir su procedimiento legal. Comentaban los vecinos pues molestos que lo querían linchar, querían que lo paseáramos por las calles de nuestra agencia, pero pues realmente pues ya no cedimos a la petición de los vecinos, porque pues realmente pues los ánimos ya estaban saliéndose de control. Ya son varias ocasiones en las que se ha detenido esta persona. Seguido andan ahí en las calles de la agencia o en algunas otras partes haciendo robo a casa habitación, a vehículos, robo de autopartes y todo eso, licenciado. Entonces pues realmente sí es un delito que no nada más aqueja a mi agencia, sino prácticamente a Uocopan, ¿no? Porque pues estas personas andan por todas partes. No podemos hacer más de lo que quisiéramos, porque realmente pues hay muchas cosas que los defienden a ellos, muchas leyes que los defienden a ellos, y por lo cual no podemos proceder a más. No, mire, lo que pasa que tenemos identificado los lugares donde llevaron las cosas. Al parecer ya era el segundo o tercer viaje que echaban con las cosas.
1: Parte de lo que refiere el agente municipal de El Carmen. Escuchan pues el relato de cómo ocurrieron, pretendían exhibirlos, al final no fue de esa forma. Decidieron tanto los vecinos de la agencia El Carmen como la propia autoridad auxiliar, respaldados por la Policía Municipal de Guajuapan, deberían ponerlos a disposición de la Vicefiscalía Regional de Justicia en la Mixteca, y ante ello no solamente es la gente, son la población, la sociedad, quienes exigen se aplique la ley. Ya el día de ayer Brenda Villarreal nos daba conocer esta postura del Poder Judicial, donde pues realizó el tercer foro para implementar el nuevo sistema de justicia en Oaxaca, y uno de los temas que sigue siendo eco, no de ahora, desde hace años, con gobiernos, pónganle las siglas que ustedes quieran, donde la impunidad pues es un factor que lamentablemente pues sigue pesando, y la falta de confianza de la sociedad a las instituciones encargadas de procurar o impartir justicia pues sigue siendo un pendiente. Y ante ello, tras la detención de estos dos presuntos delincuentes, la Agencia del Carmen, curadores y la autoridad auxiliar esperan, confían en que se aplique la ley. Pues a ver qué pasa, pero el hecho de que pues fueron detenidos en flagrancia dos presuntos delincuentes en la Agencia El Carmen. Es momento de ir a una pausa comercial, ya son las 3 de la tarde con 23 minutos.
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4: Continuar con nosotros, ya son las 3 de la tarde con 29 minutos y tenemos un mensaje. Buenas tardes, qué buena editorial como para cambiarle el nombre de Libre Expresión a La Hora de Chayoteros.
5: Gracias por sus comentarios, sus participaciones, y hay que tomar precauciones porque ya empezó a llover en Huajuapan de León, seguramente en diversas comunidades de la región de la Mixteca. A quienes van conduciendo hay que hacerlo con precaución, hay que tomar precauciones, ya lluvia, y ya lo que nos daba a conocer el meteorólogo de la Coordinación Estatal de Protección Civil y Gestión de Riesgos, Cuthberto Ruiz Jarquín, en el sentido de que si bien agosto de este año 2026 tuvo una reducción del 40% en lluvias, se espera que el mes de septiembre sea benéfico, recargue mantos acuíferos. Difícilmente en el sector del campo estará recuperando las afectaciones en siembras de temporal, pero pues la lluvia sin duda siempre es importante para recargar mantos acuíferos. Y continuando con la información, Brenda, hoy hubo una celebración eucarística importante en la Catedral de Huajuapan de León.
4: Sí, hubo una misa de ordenaciones presbiterales y diaconales en este marco de este también segundo informe de gobierno de la presidenta Claudia Sheinbaum Pardo. El obispo pues de la diócesis de Huajuapan, Miguel Ángel Castro Muñoz, pues dio un mensaje referente a este tema. Pidió a la feligresía católica y a la sociedad en general recuperar los valores con el único objetivo de superar pues la problemática que atraviesa el país, que atraviesa México, problemáticas como en el tema de seguridad y violencia. Mencionó que la modernidad desafía a la sociedad en aspectos culturales que opacan pues y desplazan a las personas de su lugar que deberían merecer. Escuchemos parte de lo que dijo el obispo de Huajuapan.
6: Iniciamos el mes patrio, también el mes de la Biblia, septiembre, para nosotros como iglesia. Y con él, el segundo informe de gobierno. Pidamos por nuestro México lindo y querido, pero herido y convulso, Oremos por quienes nos representan y ejercen la autoridad civil. Responsabilidad compleja. A nosotros cristianos nos haría bien revisar desde la fe, desde el Evangelio y desde los valores universales cómo son la libertad, la justicia y la verdad. ¿Qué tanto contribuimos al cambio social? No solo con la crítica política ante esta crisis de confianza que padece, más con la propia conversión de vida y también consecuentemente desde la doctrina social de la Iglesia. Luz, motivación y orientación para provocar el reinado de Dios entre los hombres. Con ello, la esperanza de participar algún día de la plenitud del amor en su presencia, lo que dice Pablo en su carta a los romanos. Esa es nuestra esperanza que nos da la vocación, el llamado a la vida en Cristo como bautizados. Sabemos que la posmodernidad nos desafía por el cambio cultural que opaca y desplaza a la persona y su dignidad del centro que debería merecer y justificar toda actividad humana e institucional en la vida social, económica y política. Por consiguiente, percibimos más apatía y dificultad en asumir compromisos duraderos de bien común. Subordinamos fácilmente la verdad, la justicia y la paz al beneficio personal o de grupos de intereses egoístas ilegítimos.
4: Parte de lo que dijo el obispo de la diócesis de Huajuapan, Miguel Ángel Castro Muñoz, referente también a este segundo informe de gobierno de la presidenta Claudia Sheinbaum Pardo, y también que esta celebración eucarística se desarrolló hoy por la mañana en la Catedral de Huajuapan, donde pues ya se tuvo nuevos ordenamientos, nuevos sacerdotes que esperemos también pues sean distribuidos en diferentes iglesias, parroquias, donde hace falta también algunos sacerdotes.
5: Era la información sobre todo esta ordenación sacerdotal en esta celebración eucarística en la homilía, pues el obispo de la diócesis Miguel Ángel Castro Muñoz emitió este mensaje a la feligresía católica, a la sociedad en general, para que rescatar los valores y desde los valores generar o permear en la sociedad un México mejor. No solamente lo que comenta, no solamente es criticar al gobierno, sino también, sí, criticar al gobierno, pero también como sociedad, como persona, generar acciones que permitan hacer frente a la problemática que se vive en nuestro país en diferentes sectores. Es momento de ir a una nueva pausa comercial. Son las 3 de la tarde ya con 34 minutos.
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1: De regreso en Libre Expresión, son las 3 de la tarde ya con 37 minutos y como todas las tardes, esta tarde me da mucho gusto saludar a Dali Martínez. Dali, ¿qué tenemos en la red social de EPS?
2: También me da mucho gusto poderte saludar, Gerardo, ¿cómo estás? Muy buenas tardes. Hoy una tarde que parece que nos va a llover, ¿eh? Como que está lloviendo.
1: Ya está lloviendo, Dali.
2: Sí, pero poquito, como que sí, como que no. Ojalá que sí.
1: Sí, efectivamente, hace falta la lluvia.
2: Sí, hace mucha falta. Pero bueno, aquí les comentamos lo que hay en las tendencias de la red social de X. Y hoy quiero platicarles que dentro de los primeros hashtags se encuentra Eric Lira y Mónaco. Y es que Eric Lira no jugará con el Mónaco cuando todo parecía encaminado para que el mexicano diera el salto a Europa. Pues la operación terminó por derrumbarse. El Mónaco no consiguió liberar la plaza de extranjero necesaria para inscribir a Lira, pese a que ya existía un arreglo económico con Cruz Azul y el futbolista incluso había realizado los exámenes correspondientes, y por ello se está comentando referente a este hashtag, que siempre sí, ya no se va a hacer, dicen por ahí. Tenemos el hashtag también que hoy está ocupando la mayor parte de lo que es esta red social de X, y es que diferentes hashtags como segundo informe de gobierno, Claudia da resultados, presidenta, cuarta transformación, Palacio Nacional, están en esta red social de X porque pues Claudia Sheinbaum ya dio su segundo informe de gobierno con 68% de aprobación ciudadana frente a 32% de desaprobación según la encuesta nacional del financiero correspondiente a agosto. Pues los programas sociales aparecen como un área mejor evaluada con 64% de opiniones favorables, mientras que el manejo de la economía pues alcanza el 50% según comenta este hashtag, y el principal foco rojo está en seguridad pública, pues las opiniones negativas subieron de 61% a 76% y su nivel más alto en lo que va de la administración. Este es su nivel más alto. Además, el 65% menciona la inseguridad como el principal problema del país, que claro, lo hemos notado y sigue figurando. Bueno, la presidenta Claudia Sheinbaum pues presentó este segundo informe de gobierno acompañada por gobernadores de todo el país, incluidos integrantes de partidos de oposición. Sin embargo, llamó la atención la ausencia de Maru Campos. Maru Campos, la mandataria de Chihuahua, que ha estado en el centro de la conversación pública tras esta polémica por la presencia de agentes de la CIA operando en la entidad. Y pues resulta que Maru Campos no estuvo en esta, se dio a conocer pues la ausencia de ella en este segundo informe de gobierno, de Claudia Sheinbaum. Entonces, pues, por eso también está dentro de estos hashtag. Y por último, comentarles también que está un hashtag más, que es Sebastián Cáceres, que pidió pues salir del Club América, y el Celta de Vigo hizo una nueva oferta para el jugador. Ya es confirmado, es oficial, Sebastián Cáceres es un nuevo jugador del Real Club Celta de Vigo, y bueno, será una transferencia definitiva desde el Club América, según se dice, por 6 millones de euros, y firmó hasta 2030. Así que se va un grande de las Águilas, lo comentan aquí en la red social de X. Y por supuesto, uno de los hashtags que no puede faltar es el hashtag Viva México. Puebla ya arranca fiestas patrias, anunció calendario de fiestas patrias 2026, habrá ceremonias y desfile cívico militar. Ya estamos en el mes patrio, Gerardo.
1: Ahora entiendo por qué vienes vestida de esa forma, Dali.
2: Traigo moñito.
1: Sí, tres moñitos.
2: Moñito de verde, blanco y rojo.
1: Sí, efectivamente, dije, algo tiene que ver con el inicio del mes de septiembre, Dali.
2: Hay que celebrar.
1: Sin duda alguna, y sobre todo también en las tendencias del fútbol y el tema político se llevan la mayoría de las tendencias, Dali.
2: Así es, sí, principalmente lo que es el segundo
1: informe de gobierno,
2: que está bastante, hay muchísima información respecto a ello.
1: Sí, sin duda, Dali. Y esto va a seguir porque la polémica, el debate está bueno entre los rojos y los colorados, los azules y los morados, en fin, como le quieran llamar, Dali.
2: De chile mole y de manteca.
1: Efectivamente. Sí. Gracias, Dali.
2: Gracias, buenas tardes.
1: Mañana te traes el sombrero.
2: Ándale, pues, no los traemos.
1: Gracias, Dalí.
2: Gracias, buenas tardes.
1: Y tenemos más comentarios, Brenda.
3: Buenas tardes, un comentario al regidor de Vialidad. Solo funcionan los agentes de Vialidad al 100% cuando ponen ustedes su operativo contra motocicletas. Se olvidan de las otras calles donde hasta tres carriles de estacionamiento hay. Se nota mucho la ausencia de los agentes de Vialidad. Ya por último, las luces amarillas son para lugares donde hay niebla. Para esos lugares ayudan bien. Eso es infracción que aquí hay que aclarar. No existe ninguna regiduría de Vialidad. Este reporte sería a la Comisaría de Seguridad Pública de Guajuapan.
1: Queda el reporte de nuestros amigos del auditorio y esperemos sean tomados en cuenta por parte del Ayuntamiento de Guajuapan de León a través del área de la comisaría. Y justo continuando con la información, Brenda, justo lo que comenta Dali Martínez hace unos momentos con respecto a estas tendencias del segundo informe de gobierno, hoy no hubo conferencia como todos los días, justo ya lo había adelantado la presidenta, pero desde Palacio Nacional la presidenta convocó a gobernadores, ya daba a conocer Dali la ausencia de la gobernadora panista Maru Campos, que tiene todavía el problema encima de la CIA, y también convocó a las pues quienes conforman el Congreso de la Unión, los representantes de las mesas directivas de la Cámara de Diputados, de senadores, aunado a diversas cámaras del sector empresarial y sectores representativos del país, donde pues llevó a cabo este segundo informe de gobierno que inició a las 11 de la mañana, terminó 12:18 del día, donde en este mensaje central la presidenta Claudia Sheinbaum Pardo destacó que a casi 2 años de su gobierno pues prácticamente se tiene un avance en diversos rubros, en temas de atención a programas a los sectores más vulnerables, que ya es de manera institucional, de manera oficial, ya es ley, los programas sociales. Además señaló que con los recursos que se captan de los impuestos, pues hay inversión en diversos rubros. Vamos a escuchar parte de lo que comentó la presidenta Claudia Sheinbaum.
4: Hemos ejercido el gobierno con honradez y austeridad republicana. Tenemos claro que los recursos públicos son del pueblo y deben ejercerse para su beneficio. Los servidores públicos tenemos la obligación de comportarnos con profunda responsabilidad, pero al mismo tiempo con sencillez y humildad. Durante muchos años, mientras millones de mexicanas y mexicanos trabajaban todos los días para salir adelante, el gobierno se fue alejando de la gente, de sus necesidades y de su realidad. Se utilizaban los recursos públicos para excentricidades y lujos y se gobernaba para unos pocos. Eso terminó con la llegada de la Cuarta Transformación y lo digo claro, debe continuar de esa manera. Se separó el poder económico del poder político. Durante estos 23 meses hemos cuidado cada peso. No hemos comprado vehículos de lujo ni destinado recursos públicos a gastos innecesarios. Los salarios de los servidores públicos del más alto nivel no han aumentado. Además, hemos reducido el gasto corriente en 200 mil millones de pesos comparado con 2024 sin afectar las áreas sustantivas. Estos ahorros nos han permitido mejorar las condiciones de quienes menos ganan en el servicio público, así como aumentar el salario de las y los maestros. En 2025, los ingresos del gobierno federal alcanzaron una cifra histórica de 6,046,000,000,000 de pesos. Esto significa 487,000,000,000 de pesos más que en 2024. Al cierre de agosto de 2026, la recaudación registra ya 149,000,000,000 de pesos más respecto al mismo periodo de 2025. Los recursos públicos se convierten en programas para el bienestar: escuelas, hospitales, vivienda, carreteras, obras de agua, trenes y seguridad.
1: Parte de lo que dio a conocer la presidenta Claudia Sheinbaum Pardo en este informe, este segundo informe de gobierno. Es momento de ir a la última pausa comercial. Ya son las 3 de la tarde con 47 minutos. Volvemos a Libre Expresión.
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0: Estamos de regreso en Libre Expresión. Estamos esperando sus comentarios, sus participaciones. 953-137-4318, ya en la recta final de este espacio de información. Y antes de pasar, ¿hay más comentarios, Brenda?
1: Nos dicen por aquí, ¿con qué facilidad miente la presidenta y las personas que le creen? No han comprado camionetas de lujo y toda la flotilla que estrenó la Suprema Corte de Justicia, y los sueldos dicen que no han subido, pero ¿qué tal las prestaciones? Puras mentiras.
0: Parte de sus comentarios, insistimos, 953-137-4318 está a la disposición. Y justo continuando con este segundo informe de actividades, la presidenta Claudia Sheinbaum también destacó acciones que está impulsando su gobierno en el tema, como la ley del agua, el acceso al agua, el que se han generado diversas acciones a través de la Comisión Nacional del Agua, ya con esta herramienta de la ley del agua, para evitar que particulares se acaparen el agua y en este caso garantizar el acceso al agua. Parte de estas acciones, las obras que han realizado a través del Plan General Lázaro Cárdenas del Río, no lo dijo de manera textual, pero pues prácticamente en el tema de la Secretaría de Infraestructuras, Comunicaciones y Transportes, toda esta red carretera que se ha atendido a lo largo y ancho del país, el tema de el aeropuerto, donde señaló que el aeropuerto Felipe Ángeles ha tenido un crecimiento por encima de lo que se esperaba, además de la modernización del Aeropuerto Internacional de la Ciudad de México, que va a seguir operando, y ante ello diversas acciones aunado a lo que dijo en la relación que tiene su gobierno con el gobierno de Estados Unidos, que pues preside el mandatario Donald Trump. Vamos a escuchar parte también de lo que dijo la presidenta en la recta final de este discurso.
2: Queremos cooperación, diálogo y entendimiento con todas las naciones, pero cooperación no significa sometimiento. Amistad no significa renunciar a nuestros principios. Y mientras yo tenga el honor de servir como presidenta de la República, defenderé con toda firmeza nuestra soberanía, porque México es un país soberano y la soberanía no se negocia, no se entrega y no se comparte. Que nadie se equivoque, aquí no hay divisiones, aquí no hay rompimientos, lo único que hay es la defensa del pueblo de México y su dignidad. Los ojos del mundo están puestos en México, porque aquí un pueblo grande ha decidido escribir su propia historia. Consolidamos un proyecto que nace desde abajo y pone en el centro la igualdad, la justicia y el bienestar. México no se somete ni se detiene. México es libre, es soberano y avanza con dignidad, con la fuerza de su pueblo y con la mirada puesta en un futuro que proviene de nuestro legado de grandeza. Tenemos la responsabilidad histórica de garantizar el camino de la honradez y de un gobierno que esté al servicio del pueblo. Precisamente porque somos leales a esos principios, podemos entregar buenas cuentas y garantizar un futuro de bienestar para todas y todos los mexicanos. No olvidemos nunca que la autoridad política y moral se escribe todos los días. Esa no se adquiere ni con todo el dinero del planeta. Por ello, y justamente por ello, insistimos en que solo con honestidad se dan verdaderamente resultados. Vamos mejor y tenemos rumbo, porque ese rumbo lo marca el pueblo, que es nuestro camino y es nuestro destino. ¡Que viva nuestra independencia! ¡Que viva México!
0: Pues parte de lo que señaló la presidenta Claudia Sheinbaum en su segundo informe de gobierno, insistimos, ya hay reacciones. El partido Morena señala, pues hay respaldo a la presidenta, hay avances en diversos temas. El PRI señala, hay fracaso en el tema de seguridad, en el tema de atención al campo, y diversos sectores que señalan están en el abandono. Hace falta posicionamientos del Partido Acción Nacional y Movimiento Ciudadano, que estamos buscando para conocer cuál es el posicionamiento de estos institutos políticos, y también conocer pues su participación, su comentario a través del 953-137-4318. De esta forma, concluimos este espacio de libre expresión. Ya son las 3:55. Como todas las tardes, agradecemos el favor de su atención, su preferencia y su compañía hacia la mejor 105.3 de FM, a todos los que se sumaron a través del sistema radiofónico informativo Radio Jopan. De igual forma, un saludo muy especial esta tarde en la operación técnica,
1: Dalia Martínez.
0: En la operación digital, Cindy Reyes. En la conducción,
1: Brenda Villarreal.
0: Agradezco a Víctor Santos. Le saludo Gerardo Cruz. Continúe en sintonía de la mejor.

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8: Son las 4:13.

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3: Son las 4:24.

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1: Sí, 6:04 de la tarde con 49 minutos. Aquí estamos a través de La Mejor FM en este martesito primero de septiembre del 2026. Gusto en saludarle, amigos míos. Gusto en acompañarles en esta tardecita. Les invito para que ya vayan mandándome su mensaje a través del 953-109-9143, porque ya vamos a empezar en unos 10 minutitos el espacio de Conexión Grupera, donde el locutor, la locutora eres tú. Mándame tu mensaje donde pidas la canción, tú mismo la presentes, y si gustas enviar algún saludo, pues aprovechas porque este es el programa. Así es que nos escuchamos ahorita en el espacio de Conexión Grupera, pero sigamos disfrutando de la música programada para ti. Viene Intocable, Alguien te va a hacer llorar. 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
2: 17 horas, 5 de la tarde, con un minuto, ¿cómo estamos? Muy buenas tardes, bienvenidos a este espacio de Conexión Grupera. Es martesito, martes de darle a la bachata, al merengue, al vallenato, a la salsa. Saludos amigos de Rancho Tabaco, Rancho Ramírez, Rancho Reyes, les saludamos con gusto y les invitamos a que participen en este espacio enviándonos un mensajito de WhatsApp al 953-109-9143, un mensaje de audio para que salga de inmediato. En ese audio ustedes me pueden enviar su petición musical y pueden enviar los saludos. 953-109-9143. Y recuerden que ya la promoción está activada. 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

0: 17 horas, 5 de la tarde con 5 minutos. ¿Qué esperan? A mandar sus mensajes 953-109-9143. Recuerden que hoy disfrutamos de la salsa. Disfrutamos también de lo rico que es la bachata, el vallenato. Así es que, ¿qué esperas? ¿Qué esperas? Vámonos con esta canción. Saludamos al tremendo, al tremendísimo Pepe Sarabia, Ángel Sarabia, allá en Nueva York.
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0: 17 horas 5 de la tarde con 14 minutos. Vamos a nuestra primera pausa comercial, pero regresamos con más música, música de salsa, bachata, vallenato y merengue. Pidan sus rolitas, es el programa de las complacencias.
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2: Mándanos tu mensaje. Ya estamos de regreso en Conexión Grupera.

0: lo que quieran de sabor latino. Y bueno, vaya el saludo para toda la banda, para todos los amigos de Chicago, doña Evita, Moisés Martínez, mi compadre Abelardo, Gregorio Lucero, el buen amigo Casimiro Chávez, José Manuel en Washington, que por cierto, Moisés Martínez ya no se ha reportado, compadre. Hay muchos que ya no se han reportado, ojalá se reporten, el tío Chimino, Chafongo, varias personas que se han desaparecido un poco, pero... le seguimos mandando el saludo también para Quique allá en Petlalcingo, para el buen amigo Santos Ávila Barragán en Acatlán de Osorio, compadre, toda la banda de Acatlán, y bueno, los amigos de Guajuapan, Don Fulge, Vania, Dominita, Camila, María en Santa María, Xislapilco, y Susi en la colonia Altavista de Juárez, mi reinota Jaciel en Dallas, Texas, doña Conchita en Tezotlán de Segura de Luna, para toda la banda, compadre. Vamos con el siguiente tema, un vallenatito rico, ya sabes, a meterle todo el ritmo, toda la candela a tu amigo de siempre, el Disturbio Rock and Roll. ¿Bailamos?
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poner Gotas de Lluvia, una bachata. Estamos escuchando Conexión Grupera. Estamos en sintonía de la mejor. Un saludo para el amigo Disturbio, para la amiga Mari, para Conchita Martínez, un saludo para el amigo Abelardo, un saludo para el amigo Casimiro, un saludo para el amigo Kevin, un saludo para el amigo Don Totaleo, un saludo para el amigo Chafongo, un saludo para todos los compañeros que escuchan Conexión Grupera. Que tengan todos un bonito día. Gracias.

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2: Ya son las 17:05 p.m. Vámonos con más música, más saluditos. Recuerden que este espacio es de ustedes. Este espacio es para que ustedes se manden los saluditos a donde ustedes quieran. Programen las canciones que quieran, siempre y cuando estén dentro del género que toca hoy, martes de salsa, merengue, bachata o vallenato, para también salir un poco de la programación que normalmente que tenemos aquí en La Mejor FM y que ustedes nos han comentado. Oigan, ¿por qué no ponen un poco de salsa? Oigan, quisiera que escuchar vallenato o bachata. Bueno, pues todas sus voces son escuchadas y por eso se abre este espacio de Conexión Grupera, donde le damos variedad a la música. Ustedes quieren una de bachata, pídanmela ahora. Una de salsa, una de merengue. Mañana tenemos música, mañana miércoles, música variada, pero puede ser con banda, puede ser con una canción muy romántica, con algún género grupero. Tiene que ser género grupero. Y los lunes ponemos pues prácticamente de toda la música grupera también, de toda la música grupera. Los viernes le damos salida a esos amigos que les gusta la música sonidera, a esos amigos que les gusta pues iniciar bien con toda la actitud del viernes. Por eso es que los viernes ponemos el viernes sonidero de Conexión Grupera. Así es que vayan pidiendo sus canciones, ustedes mismos las presentan, ustedes mismos envían sus saludos. Ustedes son pues nuestros locutores aquí en este espacio de Conexión Grupera.
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4: Hola, buenas tardes, familia de Conexión Grupera. Un saludo desde la ciudad de los vientos, Chicago, Illinois. Una tarde calurosa, calurosa aquí en Chicago. Saludos para todos los que ya están conectando a esta hora Conexión Grupera en diferentes partes de los Estados Unidos, diferentes partes de Huajuapan de León. Saludos a la colonia Santa Rosa, primera sección, fraccionamiento Niños Héroes. Y a la prima Eva Montes aquí en Wheeling, al compa Casimiro Chávez aquí en Des Plaines, al compa Gregorio Lucero en Nueva York. Y aquí en Chicago suena Conexión Grupera. Y nos vamos con el siguiente tema, Sin Perdón, con Héctor Acosta, el Torito. Gracias, saludos desde Skokie, Illinois.

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6: Hola, buenas tardes. Te saludamos desde Chicago y Santa María Camotlán en la 105.3 de Guajuapa. Hoy merengue, bachata, salsa. Si nos vamos con algo de Maelo Ruiz, deseo. Saludo para todos los que están conectados y con el Chico Pera, para mis papás, Luis Chávez, Estela Martínez, para mi esposa Vicky, para mi compadre Israel, para doña Sandy, doña Conchita, Gregorio, Abelardo, Disturbio, Camila, Sibilina, Eva, Dani, Kevin, José Juan, Pepe Sarabia, Pedro Martínez, Juan Montes, a todos los que nos escuchan en Asunción Cuyotepeji, en Santa María Camotlán, en Suchitepé, en El Espinal, en Guajo. Y suéltala, Gabito, es martes, 2-2 de regla.
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Ya son las 17 horas, 5 de la tarde, 49 minutos. Buena rolita, muy buena rolita esta de Maelo Ruiz, que nos pidió el buen Casimiro Chávez. Saludos, Casimiro Chávez. Saludos también para Conchita Martínez, allá en Tezuatlán de Segura y Luna. Salud para todos, un fuerte abrazo. Una canción de Romeo, ni Santa ni Diabla, dice Eva allá en Chicago. Ándale pues, vamos a una pausa comercial y regresamos con las últimas dos canciones de este espacio de Conexión Grupera. Regresamos.

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0: Bueno, pues ya nos estamos despidiendo de este programa de Conexión Grupera. Gracias a toda la gente que nos estuvo escuchando en este día. Y nos vamos a despedir con, si nos da tiempo, con los dos temas. Si no, sería uno nada más. Por un lado, Conchita Martínez. Por el otro lado, Evita en Chicago. A ver qué canción nos pide Conchita. Porque Evita nos pidió la de La Diabla. Se llama La Diabla. Vamos a ver, Conchita, buenas tardes.
1: Hola, Gabo, buenas tardes. Hoy es lunes y toca de bachata, vallenato. Y vamos a escuchar Corazón de Acero con Gillo Sarante. Saludos para toda la familia de Conexión Grupera desde Tezoatlán. Saludos para ti, para la familia León Martínez, para el joven Isidro Montesinos Montes, de Guadalupe de Cisneros, que a diario escucha el programa de Conexión Grupera. Gracias y feliz tarde para todos.
0: Gracias, mi estimada Conchita, pero es martes, no vayas a firmar un cheque poniéndole cheque para mi compita Gabo hoy lunes primero de septiembre, porque si no, no me lo van a hacer válido, Conchita. Ponle martes primero de septiembre. A veces no nos damos cuenta, ¿no? Del día. ¿Qué día es hoy? Híjoles, ¿quién sabe? ¿Y qué fecha es hoy? Ay, ni sé. ¿No? ¿Por qué? Porque pues estamos así, ocupadísimos. Te entiendo, Conchita, porque a mí siempre se me olvida el día en el que vivo, el día en el que estoy, los nombres de las personas. ¿Cómo te llamas? Gabo. ¿Y cómo me dijo que se llamaba? Gabo. Ah, al poco rato. Oiga, ¿cómo me dijo que se llamaba? Gabo. Bueno, pues vámonos, ya nos vamos. Perfecto, nos vamos de a mix para que se escuchen las dos. Correcto, vámonos, pues yo soy Gabriel Espinosa Rojas. Adiós, bye.

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Son las 6 en punto. 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